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Me contaron del poeta del pueblo, que escribía hermosos cuentos, y ahora resulta que es más grande con el paso del tiempo. Maestro, con su permiso.

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0: corriente por ahí. 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

0: Ahí vamos con lluvia, balas. Papá Dani.
1: Papá Víctor, Almi.
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En cuanto llegamos a la dirección, me dijo que lo esperara y corrió a buscarla. 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
1: Vamos, listo. Salud, muchachos, por esa mujer.

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4: Hola, hola, ¿cómo están? Soy Claudia Mejía. En esta ocasión vamos a hablar de un tema que le compete a las mujeres. Bueno, en parte mujeres, en parte a tu pareja, en parte a todos, porque somos una red de apoyo aquí en esta vida. Debemos de tener siempre redes de apoyo y no estamos solitos. Entonces, pues vamos a empezar. En esta ocasión vamos a hablar de endometriosis. Es una palabra medio rara y tal vez nunca la hayas escuchado, o tal vez sí, pero si eres mujer, seguramente sí. Y para eso está conmigo la doctora Alejandra López Chávez. Ella es ginecóloga y obstetra. ¿Cómo estás?
5: Hola, muy bien, muchas gracias. ¿Y tú?
4: Muy bien, aquí emocionada porque es tu primera vez.
5: Sí, la primera vez.
4: Endometriosis. O sea, yo escucho endometriosis y endometrio. Bueno, ya nosotras sabemos que el endometrio, pues es esa capita que se suelta cuando estamos en nuestro periodo.
5: Exacto.
4: ¿No? Pero se escucha más peligroso y más feo que solamente.
5: Sí, suena intimidante la palabra.
4: Exacto,
5: ¿no?
4: Sí.
5: Pues justo lo que mencionabas, o sea, primero hay que entender que el endometrio es esta parte bien interna del útero que va a tener básicamente dos funciones. La función uno es que se va a hacer gruesita entre una regla y la otra, se va a hacer gruesa porque se prepara para recibir un embarazo. Si en esa mujer, en ese mes, no hubo un embarazo, al terminar ese periodo, va a caerse este endometrio en forma de menstruación, ¿no? O sea, el endometrio tiene que vivir justo en la cavidad endometrial y se va a descamar mes a mes en forma de regla. Sin embargo, la endometriosis quiere decir que hay tejido que no es endometrio como tal, es tejido similar, que eso es muy importante entender, que no es endometrio, que es tejido similar al endometrio y que va a estar fuera de esta cavidad, que puede abarcar cualquier parte del cuerpo humano, desde cerebro, desde pulmones, desde el diafragma, pero principalmente va a estar en órganos pélvicos, que puede ser a lo mejor la vejiga, el uretero, el intestino, o literalmente los ovarios, las alpijes. Si bien esta es la localización

0: más frecuente no es la única. Entonces, realmente los síntomas van a ser múltiples, muy variados, en muchos matices, y cada paciente lo va a vivir de manera distinta. Entonces, si bien la endometriosis puede tener diferentes grados de afectación, siempre va a haber un dato que nos haga sospechar de ella.
1: Y si dices que es otro tipo de tejido, que puede estar en cualquier otro órgano, si de por sí el dolor que una siente en su periodo, no me quiero imaginar el dolor que sería tener ese tejido en otro órgano. O sea, ¿esto sí es así?
0: Sí, literal. O sea, al final del día, el tejido endometrial sano que está dentro del útero va a tener receptores para ciertas hormonas, ¿no? Estas hormonas, de manera natural, las produce el ovario. Pero también hay hormonas que producimos a través del tejido graso, a través de ciertos procesos químicos. Pero en una paciente sana, estrictamente hablando, y te hago mucho hincapié en esta parte que tú me acabas de mencionar, el dolor que sentimos durante la regla. Y ese es un punto pivote. La regla puede doler, claro que puede doler, pero hay un grado para diferenciar cuando es un dolor normal, entrecomillado, y un dolor que ya no se considera normal. Y esta palabra de es que para mí el dolor es normal, el normalizar el dolor, creo que es el gran error que podemos cometer desde a veces las propias pacientes que lo normalizan y también nosotros como médicos que no les damos el peso, ¿no? El justo peso a las cosas, ¿no? Entonces, tener dolor durante la regla puede ser normal siempre y cuando no afecte calidad de vida, que no sea un dolor incapacitante, que sea un dolor que te permita hacer tu vida prácticamente normal. Entonces, la endometriosis puede ser extremadamente aparatosa. Pacientes que durante la regla pueden tener sangrado a través del recto, a través de la orina, que pueden llegar a convulsionar, que pueden llegar a tener desmayos, que pueden tener focos de diarrea tremenda durante la menstruación. Y también importante no encasillarlo solo a la regla, ¿no? Porque a veces los médicos podemos caer a que solamente vas a tener dolor durante la menstruación. Y si no estás menstruando y te duele, entonces no es endometriosis. Y eso es un error, porque la endometriosis es una enfermedad crónica. Crónica quiere decir que dura mucho tiempo, que va a ser, se va a ir complicando, que va a ser una enfermedad que va a ser progresiva. Y eso hace que cada vez las molestias vayan siendo más aparatosas. Desde primero ser un dolor, entre comillado, no tan complejo, que a lo mejor con analgésico se puede tratar, a terminar en situaciones que requieran cirugía por una obstrucción intestinal, porque la función del riñón ya no está del todo bien, y todo porque esta enfermedad es muy agresiva.
1: Nos decías que hay una estadística que nos puede sorprender. ¿Cuántas mujeres lo padecen?
0: La estadística a nivel México se estima que 1 de cada 10 mujeres va a tener algún grado de endometriosis. O sea, 1 de cada 10. Es impresionante. Sin embargo, tardamos en hacer el diagnóstico en promedio de 7 a 10 años.
1: ¿Qué? ¿Por qué?
0: Es muchísimo, exacto. ¿Por qué? Porque los síntomas son sumamente diversos.
1: Wow.
0: El hecho de que el tejido puede estar a lo mejor en el intestino puede hacer que tú, al momento de la regla o fuera de la regla, puedas tener colitis, ¿no? Que tengas esta sensación de estar muy distendido después de comer ciertos alimentos, que tengas problemas al momento de evacuar, que tengas periodos de diarrea, porque el intestino se va a irritar por ese tejido y va a hacer que tengas evacuaciones sumamente líquidas, o que puedas intercalarlas con estreñimiento, porque a lo mejor está obstruida una parte del tubo digestivo que no permite que pase la evacuación, y puedes alternar entre diarrea y evacuaciones pues duras con estreñimiento y decir es que es colitis. El tema emocional es algo fundamental. O sea, vivir con endometriosis lleva a las pacientes a tener periodos de ansiedad, periodos de depresión, periodos en los que no saben qué está pasando con su cuerpo, y también es fácil que las encasillemos a, bueno, es que tienes estrés por el trabajo, tienes presiones con la pareja, tienes presiones con los hijos, y más bien va de la mano con todo esto de la endometriosis.
1: ¿Por qué les pasa? O sea, pues, ¿cuáles son las causas?
0: Pues mira, la verdad es que desgraciadamente no tenemos los médicos una certeza de una causa única. O sea, hay muchas teorías de por qué sucede la endometriosis, teorías ya muy viejitas, algunas de ellas que tienen casi 100 años de que las empezaron a estudiar. Hay otra teoría que nos habla de que esto se forma desde que éramos embriones, desde que estábamos en la pancita de nuestra mamá. Nuestras células tienen esta capacidad cuando somos embriones de decidir, bueno, tú eres una célula del hígado, te vas para el hígado. Tú eres una célula del cerebro, te vas a cerebro. Tú eres de útero, te vas al útero. Hay teorías en las que estas células células no llegaron a su destino final, se quedaron en el camino y por eso quedaron implantes en varias partes del cuerpo. Hay otra teoría que habla de que el cuerpo tiene esta capacidad de transformar un tipo de célula a otra. O sea, hay células que tienen que estar en la parte más superficial de los órganos, que se llaman peritoneo, y a lo mejor sufren este tipo de transformaciones a otro tipo de célula parecida al endometrio. Entonces, la verdad es que hay muchas teorías, también hay teorías genéticas en las que hay un patrón genético de que en tu familia probablemente, si tú tienes endometriosis, tías, primas, hermanas, tu mamá probablemente también tenga endometriosis. Y también cada vez nos acercamos más al tema de las enfermedades autoinmunes, porque hay una cierta relación en pacientes con lupus, en pacientes con artritis reumatoide, esas enfermedades que son también muy difíciles de diagnosticar y que también pueden tener una correlación con endometriosis.
1: Aquí en el ISSSTE sabemos que de primera instancia hay que ir a nuestra clínica.
0: Sí.
1: Ellos nos referirán al especialista. Aquí en el ISSSTE hay todo este grupo de apoyo, tanto emocional como médico.
0: Pues la verdad es que como tal un grupo de apoyo específico para endometriosis, en el tema emocional todavía no, en la parte de psicología todavía no lo hay. En la parte quirúrgica, pues el abordaje ideal es vía laparoscopía. No se sugiere tanto la cirugía abierta porque va a ser bastante más agresiva de por sí. Entonces, en el ISSSTE, en hospitales de tercer nivel, como el 20 de noviembre, como en el López Mateos, como en el 1 de octubre, que hay este abordaje de cirugía laparoscópica, es una buena herramienta. Y todavía más pensando en cirugía robótica. La cirugía robótica viene a ser un parteaguas en el manejo de enfermedades tan complejas como es la endometriosis. Entonces, en este momento, hasta donde tengo entendido, solamente en el 20 de noviembre hay Da Vinci, y eso nos va a dar una oportunidad a los médicos y evidentemente a las pacientes para que tengan manejos mucho más integrales.
1: Me dio mucho gusto que estés aquí.
0: Ay, a ti, muchísimas gracias por la invitación. Estoy muy contenta, me encanta hablar de este tema porque siento que como médicos tenemos la responsabilidad con las pacientes de hablar de este tema que a veces está muy oculto.
1: Gracias, yo soy Claudia Mejía, nos vemos en un siguiente episodio. Hasta pronto.
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Muy buenos días amigos, gracias por acompañarnos en este martes 7 de julio del año 2026. 7 de julio, estamos ya acariciando. Y uno dice, pues ¿qué está acariciando? Las vacaciones de verano y la Feria Nacional Durango 2026, lo que se conoce como la villista, ¿no? Y más en este año que son 20 años de las instalaciones en donde celebramos las fiestas. Anteriormente eso lo podrán platicar ustedes con sus abuelitos, abuelitas, en las Alamedas. Y luego después acá en el Cerro de los Remedios. Sí, ahí por donde está el estadio de béisbol y todo eso, ahí un ladito, en toda esa zona. Lo que hoy hay un centro comercial, todo ese lugar, eran las instalaciones de la feria en aquel entonces. Nos quedaron un brinco, ¿no? Así que vamos a la feria. Nos quedó un brinco. Y hoy pues tenemos unas instalaciones pues mucho más grandes, mucho más amplias. Que ayer platicamos un poquito sobre los retos que tendrán otra vez de nuevo en el tema de vialidad, ¿no? En el tema de vialidad. Pero bueno, estamos entonces acariciando lo que será un verano de descanso y de fiesta. Hoy todavía la escuela, la chamba, echarle ganas, las graduaciones, ya lo sabe, que no se le haga tarde. Cuando son las 6:00 a.m. ya con 38 minutos, 6:38 y estamos con usted desde muy temprano a través de las señales.

horas, clic, y vámonos. La portada, contraportada, las diferentes secciones, y abajito viene, dice un botoncito, dice en vivo, clic, y ahí le aparece la transmisión del noticiero matutino. Una mañana muy agradable, bonita, bonita en verdad esta mañana en Durango, y es que está nubladito, tal y como nos lo ha platicado Víctor Hugo Randeles a través de sus pronósticos que nos envía desde la Comisión Nacional del Agua, y le muestro el mapa del día de hoy y le comparto lo que él nos dice. Primero el pronóstico nacional. Este martes hay un canal de baja presión sobre el norte y occidente del país. Hay una interacción con una circulación ciclónica en niveles medios de la atmósfera, una vaguada en alta e inestabilidad atmosférica. Todo esto que le comenté favorecerá chubascos y lluvias fuertes a muy fuertes, acompañadas de descargas eléctricas y posible caída de granizo en gran parte, ahí le va, en gran parte del estado de Durango. A su vez, continúa el ambiente caluroso a muy caluroso durante la tarde sobre el norte y noreste del territorio nacional. Para hoy martes, concretamente, lluvias moderadas a fuertes en la Sierra Occidental. Ahí observa usted el mapa, lluvias ligeras y aisladas en el resto del estado. Prácticamente va a llover en todo Durango el día de hoy, con excepción de Ocampo y San Bernardo, allá al norte, allá colindando con Chihuahua. Estos dos municipios, Ocampo y San Bernardo, no me están reportando probabilidades de lluvia. A unos pedacitos sí. El resto del estado, observe usted, lluvias muy buenas, toda la sierra, Tamazula, Topia, Otaes, Sandimas, Pueblo Nuevo, Mezquital. Y si observa usted también ahí, nos marca un puntito de lluvias fuertes en Nuevo Ideal. Y luego ahí en los límites entre Pánuco de Coronado y Guadalupe Victoria, va a llover también ahí, hay una manchita ahí de lluvia fuerte. Allá también, en los límites entre Gómez Palacio, Lerdo, en los límites también ahí con Torreón, prácticamente estamos hablando de la comarca lagunera. Entonces, hoy martes será lluvioso. ¿Qué nos espera el resto de la semana? Subimos un poquito ahí la gráfica, muchachos. Por favor, sote. Miércoles, jueves, viernes, lluvias. Lluvias. Toda la semana, lluvias. Así. Así el pronóstico. Incluso días bastante, bastante similares en comparación a lo que viene siendo hoy, martes, que le estoy dando a conocer, martes 7 de julio. Pues ahí están. Hay que salir con el paraguas, ya se la sabe, hoy he visto algunas personas que están en chamarrita, oye, sacaron las chamarritas, ligeras, obviamente, no, hasta vengo con mi chamarra, no, veo que en estas mañanas hay personas que sacan por ahí sus chamarrillas, porque sienten fresquecito, y además les permite, si se viene la lluvia, pues cubrirse en caso de que los agarre por ahí al descubierto. Y ahora sí, vámonos a la portada de El Órale Qué Chiquito, porque hay mucha información el día de hoy realmente importante. En primerísima, una inversión histórica en seguridad para el estado de Durango. Más de 800 millones de pesos. Más de 800 millones. Como diría el chinito, cachimil, ¿no? Ah, decía cachichénera, no. Eran como 817 millones de pesos. ¿Qué se adquirió con estos 817 millones de pesos? De entrada, 335 vehículos, camionetas, nuevecitas, camionetas para la policía estatal y para la policía investigadora. Hay por ahí algunos vehículos tipo racer, algunas motocicletas también, ya equipadas, véalas usted, camionetas nuevas, nuevas. ¿Qué más? Equipamiento, armas de fuego, todo lo que llevan los señores policías, sus cascos, sus chalecos, antibalas, radios de telecomunicación, y una novedad que marcará antes y un después en materia de seguridad en Durango. Arcos

carreteros, 10 arcos carreteros que estarán colocados en puntos estratégicos del estado, con la capacidad de esos arcos de leer lo que vienen siendo las placas de un vehículo, inmediatamente mandar la información al C5 y salir ahí. Ese carro le pertenece a Juan, es un carro tal, de este color. Inmediatamente, oye, ¿sí corresponde o no corresponde? Ah, sí corresponde. ¿Tiene reporte o no tiene reporte de robo? No, sí lo tiene. ¿Fue usado o no en algún hecho delictivo? ¿Sabes qué? Sí. Ah, síguelo. Fum, fum, fum, fum, fum, fum. Hasta lograr el objetivo de la detención de cualquier auto sospechoso que se mueva por Durango. 10 arcos carreteros. Además, este sistema que es un sistema tecnológico, va a leer también los rostros. A donde va caminando el Parker, así lo... Parker, viene el Huizache, cholo en potencia. Ahí le va a salir toda la información. Y así, entonces, ¿qué pasó? Escaneado. Órale. Sí, estamos hablando entonces de una gran inversión en cuestión económica, pero también en lo que viene siendo un tema tecnológico. Ya se habían tardado, ya se habían tardado. Lo han implementado en otras partes del mundo, lo han implementado en otros estados, y Durango estaba rezagado en esa materia. Afortunadamente, explica el gobernador ayer, financieramente ya había condiciones, o hay condiciones, para adquirir todo este equipamiento. Más de 800 millones de pesos. Repito, camionetas, equipamiento y tecnología. Ah, además capacitación, eso nos lo comentó el secretario Oscar Galván. Y se viene capacitación, incluso hemos pedido que sea la propia Secretaría de la Defensa Nacional quien dé los adiestramientos y la capacitación a los elementos policíacos. Ahora sí, ¿quién pompó, no? ¿Quién pompó, chapatitos, quién pompó? Que les duren también, mis polis. Hombre, yo sé que de pronto es difícil, hay que ir a zonas muy alejadas, que no hay caminos, que está complejo, pero, hijo, vamos cuidándolas. Estas nuevas unidades. Ahí en este evento, tanto en el discurso como en una declaración ante medios de comunicación, el gobernador le dijo a los policías, de todos los niveles, dice que es un tema que han hablado en la mesa de seguridad, donde está el ejército, la Guardia Nacional, las policías, y ha habido ese entendimiento entre las corporaciones, donde agarren a un policía del nivel que sea, incluso militar, donde agarren a un elemento que ande haciendo cosas malas, a que salga con que trae vínculos posiblemente con el crimen organizado, habrá cero tolerancia. El gobernador aplaude que ahorita los grupos de élite que andan en Durango, los murciélagos, los perrazos, de pronto paren una patrulla y a ver papito, los papeles de las armas, ¿qué arma traes? No, que este, que el otro, no, pues mientras me aclaras te detengo, vámonos y bájese, mijo, y así dice, del otro lado, igual cero tolerancia contra policías vinculados al crimen, que anden por ahí de traviesos, que traigan doble nómina, como dice mi compañero Pilar Aguilar, que tienen esta chamba, pero también reciben acá el dinerito de alguien para cometer cosas ilícitas. Y uno dice, no, pues bueno, ahí está el mensaje. Y ahí están los operativos, los operativos de las fuerzas de élite del Ejército Nacional, en donde sí, andan revisando también a los policías. Y qué bueno. ¿Qué más viene hoy en la portada de El Órale, qué chiquito? Lluvias, ahorita que mencionaba yo de las lluvias. Las lluvias mantienen en alerta a las autoridades municipales. Durango, que muy pronto estaremos celebrando. ¿Qué aniversario celebra Durango este 2026, muchachos? ¿Cuántos años? ¿400 sin qué? A ver, Parker, chécame, Parker, ahí tienes tú ahí a San Gogu. Yo me quedé en el 450, ni me acuerdo. Fui uno de los oradores en aquel. ¿Es cómo o traes el dato? 463 aniversario. 400, ¿sí? Este 8.
este 8 de ¿sí, mañana? 463 años de la fundación de esta ciudad. Hay varias fincas aquí en Durango, viejísimas, viejísimas. Y entonces, con estas lluvias, se van humedeciendo esas fincas muy viejas, algunas abandonadas, descuidadas, y se ven las tapias a punto de caer. Sí, no se equivoca con su percepción. Oye, parece que se va a caer esto. Sí, se va a caer. Se va a caer. Ayer Gustavo Paredes de Protección Civil lanzaba la alerta. Hay 130 fincas con riesgo de derrumbe, principalmente por el deterioro estructural debido a las lluvias de año con año, año con año. La petición, señores de la población, reportar. Reportar cualquier, dice, oye, como que se va a caer, reporte a la Protección Civil para que vayan, hagan una evaluación y hagan el trabajo de un cerco, de un alertamiento para la gente. Dice, cuidado, esta finca puede colapsar, no se pare abajo de ella, ¿no? O sea, órale, se viene la barda y eso es peligroso. ¿Qué más viene hoy en el órale qué chiquito? Ayer le adelantaba eso, la presidenta de la República, Claudia Sheinbaum, en la mañanera, anunció lo que ya es el arranque de los pagos de los diferentes programas de bienestar. Abuelito, abuelita, sembradores de vida, que también son muchos, mujeres, trabajadoras, personas con alguna situación de discapacidad. Mire, ay, no más. ¿Ya vieron cuánto, muchachos? Muy buenos, pero ahí está el monto. Representa el bimestre julio-agosto 2026. La mayor cantidad de apoyo es para el adulto mayor. A ver si lo ahorita, ¿cuánto era el adulto mayor? 6,000 varos, ¿no? Ayer fueron a los que empiezan su apellido con A. ¿Quién se apellida con A que es adulto mayor aquí? Pilar Aguilar. ¿Hay con qué ahorita, Pilar, Que se piche los cafés. Que se piche. Ahí está, mira. 6,400 varos. 6,400, Pilar. Píchese algo. No seas sordero, ¿verdad? Es que moches. ¿Verdad? Ese Pilar Aguilar. Cuide su dinero, abuelitos y abuelitas. Sí es una liviane. Úselo de manera responsable en sus necesidades básicas, Ese dinero es suyo, abuelita. Mamás y discapacitados que nos están escuchando, sembradores, ese dinero es suyo para que lo utilicen en lo que más urgente requiera, ¿no? Bueno, por eso está en portada en el órale qué chiquito, ámbito internacional. La Interpol informó los resultados de un operativo sin precedentes contra la trata de personas. Buena noticia. En 59 países, toda una red, Hay una parte de la humanidad, muy oscura. Sí, el hombre tiene esa capacidad o de ser muy bueno o de ser muy malo. Y en esa parte de maldad hay desde todo tipo de perversiones y explotaciones. La trata de personas puede ir desde temas sexuales, esclavitud, bueno, infinidad de cosas. Y sí, es un tema internacional, de ahí la importancia de esta nota que hoy aparece también en la portada de El Órale Qué Chiquito. Y ahí están nuestras páginas de información para que vea usted todo ese trabajo de la policía del mundo en coordinación con, obviamente, policías en las diferentes regiones. 59 países involucrados. Esta operación permitió la detención, ahí le va, de 1,000 presuntos responsables y la identificación de 2,000 víctimas de explotación sexual, trabajo forzado, mendicidad obligada. Sí, a veces de, oye, ¿quién traerá a esa persona pidiendo? Pues a veces es alguien que los está explotando, en el mundo, sí, impresionante. Y otras formas de esclavitud moderna que hoy se tienen en el mundo. Temas que abordaremos también aquí en el noticiero. Y estaremos atentos a la mañanera de la presidenta Claudia Sheinbaum. Ahí le va primero, Ayer, el equipo de abogados
de Ismael El Mayo Zambada, a través de un comunicado, informa que El Mayo acepta la cadena perpetua en los Estados Unidos. Es donde dice, ¿qué pasó? No, pues ya, aceptamos la cadena perpetua, pero, debido a la edad de Ismael El Mayo Zambada, es un hombre de 76 años, que tiene diversos padecimientos, está pidiendo que no sea recluido en una prisión, sino en un centro de atención médica, que puede ser, y que ahí, pues ahí viva los últimos años el líder histórico del cártel de Sinaloa. Y le comento que estaré atento a la mañanera, porque la presidenta Claudia Sheinbaum ayer anunciaba que hoy estarían dando detalles de cómo fue capturado y luego llevado a los Estados Unidos El Mayo Zambada. Lo dejó claro la presidenta. Dice, es un narcotraficante, nadie lo va a defender. Lo que va a mostrar la presidenta es cómo algunas agencias estadounidenses, se dice que el FBI, se dice que la CIA, se dice que quien usted quiera, actuaron en territorio mexicano. Eso es lo que va a exhibir. O sea, es una exhibición de cómo esas instituciones injerencistas actuaron en México y las consecuencias que dejaron y que siguen. Entonces, repito, lo que va a mostrar la presidenta no es en defensa de, es para exhibir cómo, qué pasó y qué ha pasado y qué sigue pasando. Mientras tanto, El Mayo dice, sí, ya me declaro, está bien, cadena perpetua, pero estoy malito y no me metan a la prisión, métanme en este lugar. Eso es un tema que están argumentando sus abogados. Y otro tema que también abordaremos, ayer que les dije del Mundial, que yo esperaba que perdiera Estados Unidos, y perdió, pero perdió gacho. Los belgas les metieron una, dos, tres, cuatro, los apalearon, a pesar del tramposo de Donald Trump, ¿Sí supieron lo que hizo Donald Trump? Resulta que en un partido anterior de Estados Unidos le sacaron una roja a un jugador, ahorita nos lo platicará mejor Jenny. Y entonces, pues ya con la roja no podías jugar el siguiente partido. No lo perdonaron al estadounidense. No, sí, no te preocupes, sí vas a poder jugar el siguiente partido. El propio Donald Trump dijo que le habló él a la FIFA. Bueno, sí, no estoy de acuerdo. Oye, Donald Trump, no se puede. Claro que se puede, claro. Somos corruptos. No, y sí, fue perdonado el jugador estadounidense y jugó. Y así, con todo y las trampas de Donald Trump y de la FIFA, Bélgica aplastó a los Estados Unidos. Sí, al menos ya no vamos a... Porque luego ya sabes cómo son los gringos. Uy, México, nosotros sí pasamos. Tampoco pasaste, tampoco. Ni Canadá, ni Estados Unidos, ni México. Ahí nos quedamos nomás. Quien juega hoy es Argentina contra Egipto. Y la verdad, Argentina tampoco nos cae muy bien. Bueno, a mí no me cae muy bien, aunque hay mucha gente que idolatra a Messi. Está bien, es un gran jugador. Pero vamos a ver, porque también Egipto trae su jugador a Sabah, que es muy bueno. Y a ver qué pasa. Ayer se despidió Cristiano Ronaldo, que no brilló para nada en el Mundial. Para nada, para nada. Ya me voy. Pateaba la pelotilla así. Oye, que nada, ya me voy. Ya me voy a retirar. Ya estuvo de esta. Pero pues todavía trae cuerda, ¿eh? No le fue bien en los mundiales. Ya es un hombre que, de los mejores del mundo, de la historia, pero que nunca levantó una Copa del Mundo. Así le ha pasado a varios jugadores, ¿eh? Grandiosos. Pero su selección jamás les pudo dar la Copa Mundial. Bueno, aquí en México Hugo Sánchez, ¿eh? Hugo Sánchez, quienes son de mi generación lo recuerdan muy bien en la cancha. Grandioso Hugo Sánchez, pentapichichi, penta cinco veces campeón de goleo en España, cuando la Liga Española, no manches, pentapichichi, y jamás se le dio levantar la Copa del Mundo. Así Cristiano Ronaldo, fabuloso, no brilló, no lució, y quedó solamente en eso.
Y sí, sí se vio ayer que se fue así como de, ya me voy, ya estuvo. 6:59 PM, vamos a una pausa. Ahorita regreso, tenemos esta y mucha más información.

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1: Minutos. Muy buenos días, amigos que nos siguen a través de radio, televisión, internet, redes sociales y aplicaciones, todas plataformas del grupo Garza Limón. Y buenos días a mis compañeros. Hola.
2: Hola, buenos días.
1: ¿Cómo estás, Jenny?
3: Muy bien. Oye, buenos días, Jenny. Muy buenos días. Días.
1: Bueno, Pilar Aguilar, buenos días, buenos días. Pues seguimos con el mundial.
2: Así es, seguimos con el mundial. Y yo sé por qué viene tan feliz.
1: Tan contento.
2: Sí, tan contento. Miren, primero, la mala noticia. Nos eliminaron a Cristiano Ronaldo del Mundial. Se enfrentaba España contra Portugal en uno de los encuentros más atractivos de esta jornada. Y pues sí, resultó lo que muchos esperaban, un juego muy parejo. Los 90 minutos estuvieron muy cerrados. Sin embargo, en el tiempo extra, en el 90+1, aparece España para meter ese gol definitivo, hombre, que termina eliminando a Portugal y a Cristiano Ronaldo de lo que pues se puede decir su último Mundial. Ya para el próximo tendría 44. No creo que siga jugando y de acuerdo con sus declaraciones, pues sí es muy probable que se vaya a retirar de la selección. Del fútbol todavía no, pero de la selección sí. Entonces sí, ayer imágenes muy conmovedoras de pues de Cristiano Ronaldo llorando y despidiéndose de esta etapa.
1: Ahí tenemos una imagen que lo muestra él pensativo, cabizbajo, al final del partido. Yo creo preguntándose qué pasó. Velo, ahí está. Sí. Obviamente las expectativas de un jugador de este nivel pues eran diferentes para este mundial, ¿no?
2: Claro.
1: Despedirse con una mejor participación,
3: golazo, sí,
1: con más goles, con algún golazo.
2: Que sí tuvo oportunidades, pero no se le dieron. Pero pues sí, eso es lo que pasa. Les digo, ambas escuadras traían pues bastantes jugadores muy buenos, referentes del PSG, del Barcelona, del City. Sin embargo, pues no se pudo dar el resultado que a Cristiano Ronaldo le hubiera gustado. Entonces yo creo que los aficionados de Cristiano mexicanos han de estar muy tristes el día de hoy.
1: ¿Qué pasó? ¿Por qué Cristiano no logró lucir?
2: Bueno, muchas veces, que es algo que yo creo que pasaba mucho tiempo con Argentina, ajá, es que quieren jugar para un jugador, vaya, quieren jugar a su modo, y muchas veces no se puede porque así no te van a dar resultados, entonces tienes que buscar otra estrategia, y aquí sí se veía como cierta fricción entre Cristiano Ronaldo y sus compañeros, entre Cristiano Ronaldo y su director técnico, entonces yo creo que fue algo más de vestidor que de realmente la escuadra que tenían, porque repito, traen jugadores muy buenos, traían a Vitinha, traían a Joao Félix, traían a Nuno Méndez, entonces
1: se esperaba más de Portugal.
2: Se esperaba más de Portugal, pero repito, era cualquiera de las dos escuadras que pasara, pues era porque ambas son muy buenas. O sea, ambas son muy buenas. Yo espero que la próxima va a ganar, van contra Bélgica, va a ganar España.
1: No,
2: sí.
1: No.
2: Sí.
1: ¿No vistes?
2: Ah, sí.
1: ¿Los belgas?
2: 4-1.
1: Sí. No manches. ¿Los vistes?
2: Aprovecharon, ¿eh? Aprovecharon, ellos dijeron, nosotros vamos a golear, y aprovecharon.
1: Hoy le voy a Bélgica. Le voy a Bélgica. ¿Tú crees que España le trae gol, Bélgica? ¿Trae gol?
2: Sí. Sí, y España le ha batallado, ¿eh? España le ha batallado para meter gol.
1: Le ha batallado, no trae gol. Y Bélgica trae gol.
2: 4-1 quedaron contra Estados Unidos. Miren, los Estados Unidos ni siquiera se pudieron defender. Por más que lo intentaron, Bélgica, lo mismo que con Inglaterra. Había errores que cometió Estados Unidos y Bélgica los aprovechó así. Eso es lo que tienen muchos los jugadores europeos, que en cuanto agarran la pelota, ellos se mueven muy rápido para anotar gol. Y pues fue lo que le pasó a Estados Unidos.
1: A pesar de la trampa.
2: A pesar de la trampa
1: de Donald Trump.
2: Exacto, porque miren, en un juego anterior, en la etapa anterior, un jugador de Estados Unidos, un goleador de Estados Unidos, cometió una falta que sí era completamente falta. Le agarra el tobillo a un jugador contrario y le termina sacando roja. De acuerdo con las reglas, esto es mínimo un partido expulsado, mínimo. Entonces ya, pues eso lo decide la asociación. Y salió Donald Trump a decir, oye, chécala, yo creo que no es roja, ¿eh? Yo creo que no es roja, y pues Infantino dijo, ok, la voy a checar, y al final le quitaron esa sanción y pudo jugar este partido.
1: Tramposo Donald Trump, pero ni así,
2: ni
1: le alcanzó.
2: Así. No, mira, ya sabía.
1: Donald Trump reconoce que el mejor partido que él ha disfrutado, dijo, no podía dejar de verlo, fue el de México-Inglaterra.
2: Así es.
1: Vean, ustedes le preguntaron, oye, ¿cómo viste el partido? Dijo, lo empecé a ver, dijo, no tenía por qué, dijo, pero dijo, me pareció increíble, me pareció increíble.
2: Como que dos países que no conocen.
1: Sí, sí, él elogió a Kane, obviamente, porque es un racista.
2: Así sí, es. Sí, claro.
1: Él es un racista, destaca.
3: Pero reconoce.
1: Destaca al güero, ¿no? Obviamente.
2: Sí, sí.
1: Ah, Kane,
2: sí, porque el mejor jugador de Inglaterra fue Bellingham, pero sí, pues sí, Bellingham sí. No es muy blanco, que digamos.
1: No es muy blanco, que digamos, así es de raza negra, pero él destaca a Kane, porque así son los anglosajones. Estos de la supremacía blanca, ¿no?
2: Sí,
1: Donald Trump es racista, y ahí lo ve, destaca a Kane. Pero dice, le pareció genial, dijo. Lo vi y no tenía ninguna razón para hacerlo. Y no podía quitar la vista del partido.
2: Es que fue un gran partido, y miren, ahora que vimos a las tres sedes, yo creo que quien dio más batalla fue México.
1: Ahora sí que yo creo que Donald Trump le hubiera gustado una selección como la nuestra, dando la lucha hasta el último momento.
2: Sí.
1: A emocionando a su afición. Bueno, Kane, que fue, pues bueno, hay que reconocer que Kane es ahorita el ídolo en Inglaterra por su experiencia, es el jugador más veterano. También él estaba muy emocionado con el partido de México. Miren lo que él dijo. Dijo que en todos estos años que él ha traído la playera de Inglaterra, el partido con México, dijo, ha sido el más emotivo.
3: Ese.
2: Sí.
1: Partidazo. O sea, hasta los ingleses dijeron,
2: exacto,
1: no manches. Miren, con
2: hasta Jude Bellingham, que nos metió goles, él salió y dijo, oigan, es que el partido contra México ha sido los más difíciles, porque ellos no solamente juegan con la técnica y con el cuerpo, juegan con el corazón.
1: Sí.
2: Y esa es la gran diferencia de que ellos no se rendían, nunca se dieron para abajo. Yo les decía, en el partido de Brasil, Brasil estaba caminando, los mexicanos nunca dejaron de correr y nunca dejaron de intentar, a pesar de que no se les dio el resultado que querían.
1: Sí, perdimos, nos eliminaron, pero dejamos una huella en el mundial.
2: Así es.
1: Imborrable.
3: Sí, cómo no.
1: Incluso hasta en los propios extranjeros, No les puse el audio de Donald Trump y de Kane, porque están en inglés, y aquí el único que sabe inglés es Parker.
3: Parker.
1: Y yo. ¿Y usted?
3: Yes.
1: Yo soy el único que no sabe inglés, pues aquí. El único burro que no sabe inglés. A quien sí les voy a poner completito, no completito, vamos a poner el video del Checo Pérez que mandó un mensaje muy emotivo.
2: Muy bonito.
1: Muy emotivo. Muy Escuchemos bonito. Al gran piloto mexicano que le dice esto a la afición y a la selección mexicana.
4: Para todos como país, pero quiero quedarme con lo positivo y quiero darle las gracias a esta selección que de verdad nos hicieron unirnos a mi país por haber hecho esta fiesta como le hicieron. Es un orgullo para mí como mexicano ver cómo otros países expresan de México, de lo bien que la pasaron, de lo increíble que fue, y eso es algo que me llena mucho. Me dio mucho gusto ver a todos los mexicanos unidos. Creo que teníamos muchísimos años sin estar todos unidos, sin chairo, sin fifí, sin nada de esas tonterías que solo nos separan. Es algo que les quiero agradecer, y espero que esto nos haya dejado esta selección y este mundial, y que se quede con nosotros por siempre. Espero que a partir de hoy seamos ese México unido que tantos necesitamos, y que hemos demostrado que unidos nadie puede con nosotros. Muchas gracias, selección, y estoy seguro que vendrán mejores momentos para todos.
1: Padrísimo lo del Checo, ¿no?
2: Sí, o sea, que porque tiene razón.
1: Sí.
2: O sea, tiene razón, no solamente fuimos un referente en el fútbol, fuimos un referente en la unidad que tuvimos como mexicanos y cómo aceptamos y fuimos tan amables y abrazamos a todos los extranjeros que vinieron.
1: Yo había guardado mi playera de la selección, dije, guárdenmela, ya no me lo vuelvo a poner hasta dentro de 4 años, yo creo, no sé. Después de todo esto, me lo voy a poner en cada evento importante.
2: Muy bien. Claro, claro.
1: Viene la graduación de mi nieta de secundaria.
2: La camisa va a ir de gala.
1: Ahí la voy a traer. ¿Qué pasó?
2: ¿Cómo va a ir de gala?
1: Vengo de gala.
2: Sí, claro.
1: Vengo de gala,
3: yo lo invito a mi graduación.
1: Sí, señor.
3: Y se la pone por
1: sí, señor.
3: En agosto.
1: En agosto.
2: De gala.
1: En agosto. Entonces, a mi nieta Elena, ya sabes, mija, voy a ir con. Así que pasó, vengo de gala.
2: De gala.
1: Con la playera de selección.
2: Claro. Es la verde.
1: Es blanca, es la blanca.
2: Ah, la blanca está mejor.
1: Sí, más tengo una formal. Verde, pero tengo una verde, pero como que se encogió.
2: Ah, la metí a la lavadora.
1: No sé qué pasó, la tenía del mundial anterior y este. Híjole. Como que se encogió.
2: Sí, yo creo que por el tiempo.
3: Pero sería eso.
1: Yo creo. como que de aquí no pasaba, de aquí no pasaba. Entonces tuve que comprar la ya nomás alcancé la blanca, ni modo, así las cosas, porque sí tengo una verde, pero hasta aquí llegó, hasta aquí llegó. Parece el estetoscopio, el Medina Chaires. Pero bueno, eso es otra historia. Pilar, ¿qué nos platica, Pilar?
3: Oiga, ayer que fui a darle las condolencias a la señora Josefina por el fallecimiento de mi amigo Rafael Bueno Valenzuela,
1: sí,
3: me fui caminando por aquí, por Blas Corral, hasta 20 de noviembre. ¿Qué cree que había ahí en ese crucero?
1: ¿Qué había, señor?
3: ¿Quiénes creen que estaban?
1: ¿En Aquiles y 20?
3: Los acorazados.
1: Yo pensé que los tacos de...
3: No. Aparte de los tacos. Pero ellos no estaban comiendo tacos, estaban... Creo que era un operativo, había dos vehículos del ejército mexicano, los acorazados. Pero ¿qué me llamó la atención? Aparte de que estuvieran aquí, sí, a domicilio,
1: sí, señor.
3: Que la gente pasaba y los saludaba. Niños les decían... A los acorazados, saben que son sus héroes, los miembros del ejército mexicano que ahorita andan trabajando en Durango. No solamente ya en la capital, ya anduvieron en Vicente Guerrero, ya anduvieron en Pueblo Nuevo. Ayer, ¿dónde creen que cayeron?
1: ¿Dónde cayeron?
3: En Canatlán andan
1: en
3: trabajando.
1: Canatlán
3: de las Manzanas, Durango, sobre vuelos de los helicópteros de la Fuerza Aérea Mexicana, ¿sí? Y los militares ya están posesionados de varias fincas.
1: De varias huertas.
3: De varias huertas.
1: De manzanas.
3: De manzanas. Sí, claro, manzanas. Sí, yo creo que hay manzanas de oro.
1: Sí, oro.
3: Bueno, pues ahí están ya esperando la orden de cateo, ya sea de la Fiscalía General del Estado, la Fiscalía General de la República, para intervenir.
1: La gente de Durango está celebrando.
3: Sí.
1: Que estén aquí en estos operativos.
3: ¿Eh? Sí, así es.
1: Los ve bien. Los celebra, les reconoce. Celebra,
3: así es.
1: Admira y confía.
3: Sí.
1: Los durangueses confiamos en estos grupos de élite de las fuerzas armadas.
3: Hasta les gritan, no se vayan a ir.
1: Ah, sí.
3: Y quieren que permanezcan.
1: Va muy bien.
3: Bueno, pues a propósito de esa ida allá a la colonia López Portillo, donde vivía Rafael Bueno Valenzuela. Me llevó un taxista, Juan Valenzuela se llama.
1: Juan Valenzuela.
3: Que resultó pariente de esa familia. De Juan Valenzuela. Pero que llama la atención de Juan Valenzuela, el taxista, le mando un saludo muy cariñoso. Que era conductor de autobús Estrella Blanca donde durante más de 35 años.
1: Sí, señor.
3: Estuvo, y me fue platicando cómo. Tanta historia, tanta hasta historia. Lo voy a invitar a un podcast.
1: Sí, cómo no.
3: Lo voy a invitar. Y bueno, pues muchísimas gracias. Le digo, oiga, ¿y cómo duermen el ayudante del conductor cuando son dos operadores de un autobús?
1: Pero que le platique todo.
3: No, está interesantísimo, tenemos camarote, hay camarotes, pero de lujo, con pantalla, aire acondicionado y todo. Ahí van dormidos cuando el otro compañero
1: va conduciendo.
3: Sí. Ese hecho
1: sí, es que hay que rotarse.
3: Lo vamos a invitar a un programa, a un podcast, a ver ya que publiquemos el que tenemos pendiente ahí.
1: Hay mucha gente que nos escuche que su trabajo es esa, la carretera.
2: Sí,
1: cada historia que hay, ¿eh?
3: No, hombre.
1: Se lo digo porque mi papá fue camionero.
3: Sí, cómo no. Y usted por poco y le seguía los pasos.
1: Sí, señor, ya me veía yo.
3: Bueno, Juan Valenzuela es taxista ahora. Ahí. Dice, ya que me jubilaron, dice, no pude estar en la casa.
1: Yo me veía como el de la novela esta, la de dos mujeres. Camino. ¿Cómo se llamaba este? ¿Se tocó esa novela?
3: Como Eric Estrada.
1: Eric Estrada.
3: Ya se cree usted el Eric Estrada.
2: No, escuchaba la canción.
3: Y sí le daba un airecito,
2: no.
3: Fíjese.
1: ¿A que sí?
3: Sí, sí.
1: Y luego.
3: A ver, quítese el
1: A ver.
3: Igualito.
1: Qué viol, ¿eh?
3: Eric Estrada.
1: Bueno, pero a ver, sígale, ¿qué más platicamos?
3: Bueno, pues hay tragedias, les platicaba de estas cuatro personas que fallecieron en el accidente. Y hay otros accidentes en Santa María del Oro, hay otros accidentes, hay unos aquí por la autopista Gómez Palacio, Durango, otro accidente. Séptima condena para el ex director de
1: Ingresos. Le cargaron todo.
3: Siete condenas ya, ¿eh? Siete condenas. ¿Lo que cree? Que los perrazos, los acorazados y los murciélagos catearon un domicilio. ¿Cuánto cree que encontraron de
1: dinero?
3: Cash.
1: No tengo idea, pero...
3: Casi 8 millones de pesos.
2: Híjole.
3: Casi 8 millones de pesos. Algunos bueno. vehículos.
1: Sí.
3: Ah, unas armas nomás vieron.
1: Unas armas. ¿Todo eso lo trae ahorita?
3: Sí, señor.
1: Ayer comentó Pilar Aguilar de lo que sucedió allá en el Rosario, Sinaloa. Y mire, sí. hay un video. Hay un video de cómo los criminales, ándeles, lo que les pasa. Resulta que fue abatido un compañero de ellos,
3: Cristian Tello.
1: Inmediatamente fueron las fuerzas de seguridad, dijeron, vamos a esconder los cerros, no señores. La Marina, vea, ahí está.
3: Sí, ahí no está.
1: Sé, ahí, vean los granadas.
3: Ahí están disparando.
1: Sí. Vean los granadas, o sea, sí. vámonos. ¿Qué sí. dijeron? Nos escondemos en el monte.
3: No.
1: Aquí no nos alcanzan, no señores.
3: Claro, no hay sí. rincón en el mundo que se escondan los que ataquen a los marinos y al ejército mexicano.
1: La Marina arrojó granadazos desde su helicóptero. Dicen que eran sicarios perpetrados ahí en un cerro del Rosario, Sinaloa. Hay 3 detenidos, entre ellos un colombiano.
3: Uh-huh.
1: Y 10 de los presuntos criminales abatidos.
3: Sin vida.
1: Por el fuego de las fuerzas de la Marina.
3: Síganle buscando a la Marina.
1: Ahí está, demostrando la fuerza.
3: Sí, claro, ¿cómo no, los iban a dejar así nada?
1: No, señor. No, no señor. Ahí sí no les pongo el audio porque la gente ahí está escribiendo de una manera. Ya sé cómo son los sinaloenses.
3: Sí, sí.
1: Bueno. Y vea, aparte de las. No. Ay, dijeron, ¿quién se metieron?
3: Sí.
1: Y lo que sigue,
2: Sí, lo que falta.
3: Lo que sigue.
1: Lo que falta. Ay, bien, sí. También por la Marina.
3: 3 detenidos y 10 abatidos. 10.
1: ¿Mataron uno? Del otro lado mataron 10.
3: ¿Ese?
1: Así. La estrategia es cero, ¿eh?
3: Bueno,
1: cero.
3: Quiero decirle que lo que está pasando en Durango fue a raíz también de que mataron Guardia Nacional.
1: Uno de la Guardia.
3: El día 3 de junio.
1: 3 de junio.
3: 3 de
1: así
3: junio.
1: Es. Y de ahí dijeron, ¿ah, sí? Así pues ahí es. Les vamos.
3: Ahí les va.
1: Ahí les vamos. El mensaje es claro a los grupos criminales, no están por encima de las fuerzas del orden, de las fuerzas militares de nuestro país. ¿Qué más nos platicas?
2: Oiga, pues yo les había dicho que México es reconocido porque acepta a todos, pues esto no pasa en todos los países. Este mundial se ha caracterizado mucho.
1: ¿Quién? ¿Quién está hablando mal de nosotros?
2: No, de nosotros no.
1: Ah.
2: Este mundial se ha caracterizado mucho porque jóvenes pues tienen nacionalidades diferentes por sus padres, o sea, por decir, los franceses, muchos nos hemos reído de que no parecen franceses, pero es porque sus papás son marroquíes, son africanos, llegaron a Francia y ellos son totalmente nacidos en Francia. Así es, así funciona pues el mundo, vaya.
1: ¿Es el mundo,
2: pues una senadora de Paraguay empezó a criticar que por qué Mbappé no parecía francés, que realmente dónde era.
1: Ah,
2: y miren, aunque Mbappé sea de otro lado, tenemos a Obed Vargas. Obed Vargas nació en Estados Unidos, pero quiere jugar para México por sus raíces mexicanas, y aquí está. Tenemos a Julián Quiñones, es colombiano, creció aquí, se formó aquí, y él dijo, yo quiero jugar para México, como ya tenía la nacionalidad. Se pudo, pues, Mbappé sí es nacido en Francia, sus papás son de otros lados, pero pues él es completamente francés, y la senadora sí hizo comentarios racistas.
1: Totalmente.
2: Así es, entonces,
1: totalmente.
2: Mbappé no se quedó callado.
1: Bueno.
2: Él decidió responderle, también pues Francia le respondió a la embajadora con total respeto, y la embajadora respondió que todo eso fue una respuesta sexista, que para mí nada que ver. Exacto.
1: Ahora dice para que mí, la tengo por ser mujer.
2: Ajá, para mí nada que ver, pero sí, eso es lo que está pasando, al menos entre Paraguay y Francia. Les digo, hasta eso la respuesta de Francia fue con total respeto al país de Paraguay, pero pues sí les pareció injusto estas declaraciones, más contra su estrella.
1: Sí, no, eso no se hace.
2: Así es.
1: Eso no se hace, ¿verdad?
3: No, puede ser.
1: Está como en mi casa, que a mi mamá le decían la mamá de los güeritos, y luego voltean a verme a mí. Y decía, señora,
3: usted anduvo mucho de vago.
2: Sí, el sol de Durango quema mucho.
1: Hey. Entonces decía así como, ¿qué pasó, mamá? No, nada. Oiga, ¿este no parece su hijo? Eso no se hace.
3: Parece
2: no,
3: suyo.
1: Eso no se hace.
2: No.
1: ¿Eh?
3: El
2: no
3: suyo de la familia.
1: Ahí viene la señora de los güeritos. Ah, y Toñito. Ah, ¿qué es eso?
2: Porque el Toñito, qué grosero, sí. No, pues lo mismo le pasó a Mbappé.
1: Es en el monito de cariño, hoy entiendo. ¿Bonito?
3: Monito.
2: Estaba bonito. Era por bonito.
1: Oye, pues bueno, fíjate lo que le sucedió a un ciclista. Muchachos, cuidado los que traen sus patines y todo eso. Y fue captado por otro ciclista, un ciclista profesional, José Miguel Reyes. Esto cuando iba a la glorieta de la Minerva, allá en Guadalajara, dice.
3: No.
2: Híjole.
1: Vámonos. Tampoco no les pongo el audio porque el ciclista dijo, ¡valió madre! No se ría.
2: Ay, pobrecito. Yo creo que la bandera lo medio desestabilizó.
1: No sé, el amigo. ¿Qué pasó? ¿Qué voy a la Minerva? Imagínate que iba medio aceleradillo.
2: Ay, sí, se rascó.
1: ¿Qué pasó? No, que se cayó gacho. Pongan el video del principio. Pongan el video. Se volvió viral el video. Porque, pues, ahí va.
2: Choca contra las...
1: Es que tiene unas, como unas boyas.
2: Ajá, para los ciclistas, de hecho.
1: Dividen las ciclovías.
3: No, pobrecito.
1: Tengan cuidado, muchachos, de las bicicletas.
3: Los ciclistas.
2: Checan por donde manejen.
1: Patines y todo. Aguas porque... A volar.
2: Sí, está peligroso.
1: A volar. Pilar, ¿qué más nos platica, Pilar?
3: Pues ya lo dijo usted, el secretario de Seguridad Pública está de manteles largos.
1: Ah, sí.
3: Oscar Gabán Villarreal. Muchísimas patrullas.
1: ¿Quién pompó?
3: Ahí está. Mucho. Ahora no va a haber pretexto de que no vamos a los reportes porque no hay patrullas. Nuevecitas.
1: Pura camionetona.
3: Sí, de lujo.
1: Pura camionetona.
3: Lujo, aire acondicionado y toda la cosa, pero no para que no salgan de las camionetas. Hay que atender todas las denuncias. Y luego, pues, armas de fuego también. Los arcos carreteros que van a servir de muchísimo. Para detectar a aquellos que quieran entrar a un rango a hacer travesuras.
1: Bien, iremos a detalle con toda esta información. 7:00 a.m. ya con 23 minutos. Vamos a
2: la pausa.
1: Y volvemos.

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0: próximo hasta Gómez Palacio, Durango. La alcaldesa Betsabé Martínez dio a conocer resultados, sí, resultados de la feria, de la Expoferia Gómez Palacio 2026.
1: Platicando los resultados de la Feria de la Familia, la Feria del Pueblo, que concluyó el día de ayer cerrando con Grupo Apache por la noche, pero sobre todo fue una feria 100% familiar. Esta feria se midió en familias que pudieron entrar. No lo medimos en taquilla. Recordemos que fue una feria en donde desde un principio nuestra prioridad fue garantizar el acceso a todas las familias, reduciendo el costo de acceso. Todo esto nos hizo hacer diferentes cosas. Por ejemplo, también el corazón infantil en lugar de un certamen de reines, de reina, lo que nos permitió hacer que las niñas y los niños de Gómez Palacio participaran de manera libre, con esperanza y sobre todo con ilusión, y tener así el resultado de tener a nuestros embajadores, que fueron quienes representaron la feria. Lo que quiere decir que esta feria desde un inicio fue pensada con bondad y sobre todo en el corazón de las familias. Tuvimos más de 410 mil habitantes de entrada, perdón. La derrama económica fue aproximadamente de más de 120 millones de pesos, un aproximado de 300 pesos por persona, 1.650 empleos generados durante la feria, 211 espacios comerciales, 95 mil vehículos que estuvieron en el estacionamiento. Esto nos da el dato de que prueba de que fue con enfoque social. Estamos cerrando ahorita las cuentas en los servicios, en contratos, y el corte financiero se presentará en los próximos días. El operativo Tepia, que fue a cargo del DIF, quiero reconocer este gran trabajo que hizo la directora del DIF municipal, un proyecto Tepia que permitió garantizar la seguridad de todas las niñas y niños que asistían a la feria. Fueron más de 9.000 pulseras de identificación con los niños, 432 atenciones a adolescentes que no estaban acompañados, 115 supervisiones a comerciantes, y pues bueno, esto fue un poco de los resultados que se llevaron a cabo durante.
0: Ese debe ser el objetivo de una feria, de las fiestas de un pueblo, de una ciudad. El objetivo número uno es la diversión de la familia. Oye, me la pasé súper bien, oye, padrísimo, me gustaron los grupos, estuve bien, divertidos, mis hijos, me la pasé bien. Principal objetivo. Ya después el tema, obviamente, el saldo blanco y también la transparencia en cuestión de números, ¿no? Porque se invirtió, se gastó, cómo se gastó parte del dinero, a final de cuentas, del erario público. Es en Gómez Palacio. Vamos ahora con esa información, que es la adquisición de equipo. 335 patrullas nuevecitas, ¿eh? Armamento, equipamiento, capacitación y tecnología. Toda esta inversión de más de 800 millones de pesos, ¿cuál es el objetivo? La seguridad.
2: Primera vez estamos invirtiendo 817 millones de pesos en equipamiento de todo tipo. Con esto que les estoy platicando, estamos cubriendo casi el 100% del estado en comunicación para nuestras policías, que es algo fundamental. En solo 4 años, lo que antes hicieron en 12. Este equipamiento tiene como objetivo ampliar la capacidad de patrullaje, incrementar la vigilancia, reducir el crimen, facilitar el intercambio de información y proteger a los elementos en situaciones de riesgo. Y lo más importante, asegurar que Durango continúe siendo, en el largo plazo, una de las entidades más seguras del país. La seguridad no se presume, la seguridad se vive. 51% tenemos menos homicidios dolosos, 45% menos feminicidios, 36% menos extorsiones, 78% menos robo a casa habitación, 63% menos robo a negocios, 57% menos robo a transeúntes, 0 secuestros y 0 en trata de personas.
3: Hoy se entrega equipamiento que permitirá fortalecer el trabajo de quienes cuidan a las instituciones y sirven a la gran familia de Durango. Seguimos unidos, fortaleciendo nuestras instituciones porque en Durango en seguridad construimos un gigante.
4: La seguridad es una responsabilidad compartida, por lo que en esta estrategia realizamos alianzas interinstitucionales y con todos los sectores sociales que coadyuven a disminuir todos los factores de riesgo. Reconocemos que con la coordinación y participación proactiva de la Defensa, de la Guardia Nacional, del Mando Especial Laguna, de las policías municipales y estatales, la Fiscalía General del Estado, la Fiscalía General de la República y todos los que conformamos las mesas de paz y seguridad, seguiremos avanzando para hacer el Estado más seguro del país.
2: Van a contar siempre con todo mi apoyo y con todo mi respaldo. Vale la pena que pongamos todo nuestro esfuerzo y toda nuestra dedicación, porque el tener un Durango seguro hoy y heredar un Durango más seguro mañana es lo que le va a dar a nuestros hijos, que es lo que más queremos en la vida, la estabilidad para que puedan tener un mejor futuro.
0: Y ahí escuchamos al gobernador Esteban Villegas, al alcalde Toño Ochoa y al secretario de Seguridad Óscar Galván durante la entrega de todo este equipamiento, una inversión histórica en materia de seguridad. Pero también ahí en su discurso y luego ante los medios de comunicación, el gobernador mandó un mensaje de cero tolerancia para los policías corruptos. Y deje además que sea un policía corrupto, que tenga vínculos con el crimen organizado. Esto es un tema que han puesto en la mesa de seguridad, ¿eh? Donde está el ejército, donde está la Guardia Nacional, donde están las policías estatales y municipales, porque ahorita que andan aquí los murciélagos, pues andan haciendo incluso revisión de policías, ¿eh? Paran la patrulla, ¿eh? ¿Qué pasó? ¿Esta patrulla qué onda? ¿Tú quién eres? Identifícate. ¿Traes armas? ¿Cuáles armas? ¿De quién son? A ver los papeles de las armas. ¿Quién traes en ese radio? ¿De qué se trata? Sí, sí, están revisando policías. Y el mensaje es claro, ¿eh? Policía del nivel que sea, del nivel que sea. Municipal, estatal, investigador, guardias nacionales, ejército, quien sea. Porque aquí se ha dicho, los famosos policías doble nómina, ¿no? Que cobran aquí, pero también cobran allá, ¿no? Tienen dos patrones, ¿y cuál es su patrón del mero mero, no? A final de cuentas, ¿hay de esos policías? ¿Hay? Sí, sí, sin duda. Y el mensaje es claro, ¿eh? Los van a agarrar, y ni quien los defienda.
2: Los que trabajan en las diferentes corporaciones policiales y que están al frente de ellas, pues que no vayan a caer en el canto de las sirenas, escuchar el canto de las sirenas, como en aquella ocasión pues que se tuvo que extinguir la policía municipal en la comarca lagunera, porque en aquel tiempo se decía que pues toda la policía estaba involucrada con el crimen organizado y se tuvo que extinguir. Y bueno, después ya se repuso. Yo espero que los elementos tanto de la Fiscalía como de la Policía Estatal y las policías municipales, porque hay mando único, no caigan en este tipo de juegos por nada, por algunos pesos que al final a veces hasta la vida les cuesta o su libertad, o su libertad. Y ahí no hay y no va a haber en mi gobierno cero tolerancia, cero tolerancia. Si alguno cae en una de estas, de estos operativos que se está haciendo con malas praxis, pues va a haber cero tolerancia para aquellos que lo hagan. Ya lo sabe el Ejército Mexicano, lo sabe la Guardia Nacional, lo sabe la FGR, porque bueno, en las mesas de paz lo platicamos de manera constante. Igual de parte de ellos, igual de parte de ellos han dicho, si ustedes detienen algún elemento del ejército, de la guardia, o de alguna corporación federal que también esté haciendo mala praxis, también hay cero tolerancia de parte de ellos para con sus elementos. Sí, yo estoy de acuerdo que se hagan las revisiones, porque ni modo que las hagamos nosotros, porque al final son compañeros, y es muy bueno que la Guardia Nacional, que el Ejército Mexicano, lo que vea extraño, lo pueda revisar, y si hay algo malo, que lo pueda ejecutar.
0: Ese es el mensaje, que no escuchen el canto de las sirenas, policías, ¿no? Que ya muchos los han escuchado, ¿no? Mensajes en esta mañana. Carlos Salas me dice que Nuevo Ideal amanece estilo Londres. Yo creo que a ver como neblina, ¿no? Neblina. Así. A ver si nos mandas una foto, Carlos Salas. Saludos a la gente de Nuevo Ideal. Manuel Ortiz dice, ¿para qué patrullas nuevas si las usan los malos?

0: sí deben traer también en el mapa los operativos ahí en la región serrana, ¿eh? Carlos Ramírez desde Ciudad de México, saludos. Natalia Quiñones, hermoso día. Alberto Díaz, apoyar a Colombia. Ya es el único país americano que queda en el Mundial, Colombia. Ya es el único. Y no, bueno, pues hay que apoyarle. Temo Bermúdez desde Kansas City. Se le concedió la goleada a mi Tony. Sí, ya Estados Unidos, sí, ya sé. Soy malo. Esther Márquez, buenos días. Nachito Meraz desde Ensenada, Baja California. Ya que estamos hablando de que dicen, oiga, nuevo ideal, tipo londinense. Hay mucha humedad, sí, hay mucha humedad en el ambiente. Y es que está lloviendo y seguirá lloviendo. De ahí que Protección Civil nos dice que cuidado con las fincas viejas. Al menos aquí en Durango Capital hay alrededor de 130 casonas a punto de colapsar. De ahí el mensaje a la población, tenga cuidado.
1: Estaciones registradas en días recientes, la Dirección de Protección Civil activó la primera fase del plan de contingencias y mantiene disponibles a más de 500 elementos municipales para atender cualquier emergencia. Hasta el momento no han sido necesario implementar una segunda o tercera fase, sin embargo, las autoridades mantienen especial atención ante los meses de agosto y septiembre, cuando históricamente se presentan lluvias más intensas. Protección Civil realizó un monitoreo permanente del clima en coordinación con la Comisión Nacional del Agua y el Centro Nacional de Monitoreo para emitir alertas oportunas cuando las lluvias representen un riesgo para la población.
2: Bueno, nosotros estamos monitoreando el clima 24 horas, estamos constantemente muy de la mano con la Conagua también, con los pronósticos nacionales. El Centro de Monitoreo, precisamente de ahí emitimos los boletines de alertas cuando tenemos alguna lluvia que pueda ocuparnos o preocuparnos, principalmente en estos días pasados que tuvimos lluvias torrenciales. Bueno, si lanzamos las alertas para que la gente tome previsiones. Y ahorita el pronóstico es que siguen las lluvias aquí en la ciudad capital, no tan fuertes, son moderadas, pero en las zonas sierras donde va a caer un poquito más agua, pero estamos preparados con una cantidad importante, más de 500 elementos ya de todas las dependencias que son parte de este consejo municipal para poder hacer frente a cualquier contingencia. Hemos activado la pura primera fase del plan, no ha sido necesario activar la segunda ni la tercera fase, y bueno, estamos atentos y alertas en agosto y septiembre, que es cuando los huracanes, cuando las lluvias son torrenciales, que sí nos inundan la ciudad en algunos casos.
1: La temporada de lluvias mantiene en alerta Protección Civil, que trabaja de manera permanente para reducir riesgos. Actualmente existe un padrón de 130 fincas con daños estructurales, de las cuales 45 presentan riesgo alto de derrumbe, por lo que las autoridades mantienen vigilancia constante y acciones preventivas en distintos puntos de la ciudad. La dependencia ha colocado aproximadamente 60 lonas de advertencia en inmuebles identificados con riesgo estructural para impedir que las personas permanezcan cerca de ellos.
2: Hemos trabajado ya ahí principalmente con desarrollo urbano, con obras públicas, y se ha ya tenido pláticas con el INAH también, porque algunas fincas pues no se pueden modificar, pero sí hemos colocado una cantidad importante de lonas señalizando que la finca es una finca en riesgo, para que la gente no se acerque, para que la gente, principalmente en algunos lugares donde son paradas de autos. Entonces, la gente a veces se para ahí y bueno, sabemos que es un riesgo, algún adobe y alguna piedra que pueda caer encima. Y le pedimos a la ciudadanía ser muy responsables, no retirar esas lonas, porque sí nos han quitado algunas, pusimos aproximadamente 60 lonas, entonces sí nos han retirado algunas de la calle.
3: ¿Cuánto es ahorita el padrón de viviendas de riesgo?
2: Son 130 de riesgo, y en general que tienen fisuras, que tienen algún tipo de riesgo, y son 45 aproximadamente con riesgo alto.
1: Con estas medidas, Protección Civil busca reducir riesgos para la población durante la temporada de lluvias, exhortando a las familias a mantenerse informadas, respetar la señalización preventiva y evitar acercarse a las fincas con daños estructurales.
0: Pero ahorita que mencionábamos la humedad, ¿no? Y cómo amanece algunos municipios. Me envía esta fotografía el alcalde de Guadalupe Victoria, Carmelo Fernández. Saludos, Carmelo. Mira también, sí. También amanece tipo londinense allá en los llanos, ¿no? Sí hay mucha humedad. Tengan mucho cuidado al circular por las calles y las carreteras, porque si está así muy, muy densito, de pronto la visibilidad obviamente no es la misma. No es la misma a ciertos metros. Me dice mi amiga Cristi, se siente mucho la humedad, la reuma. En mi pierna me lo indican. Ah, no manches, Cristi. Estás chavilla, ¿cómo? ¿A qué edad te empiezan las reumas?

0: Ya tiene, ¿quién tiene? ¿Diego tiene riumas? ¿A tus veintitantos años tienes riumas? No me digas eso. Desde los 15 años tienes riumas. Bueno, ¿a qué edad? ¿No? ¿A los qué? ¿50? ¿40? ¿A qué edad te vienen las riumas? Dice, oiga, siento la humedad, dice Cristi, aquí en la rodilla. Aquí en la rodilla, bueno. Saludotes para Don Pilar, para Jenny, todos los días los escucho. Me pregunto acá en Santiago, no les han dado, fíjate, ahorita que estamos viendo, ¿no? Todo este equipamiento, el fortalecimiento a las policías. Dijo, acá en Santiago, yo creo que te refieres a los policías municipales de Santiago, ¿no? Ni uniformes les dan a los de vialidad. No les aumentaron el sueldo, mucho menos patrullas. No sé qué piensa la presidenta Karen Pérez. Y si el pueblo, pues, nomás critica. Bueno, un saludo grande de parte de la señora María desde Santiago, Papasquiaro. Saludos, bueno, pues ahí está un jalón de orejas a la alcaldesa de Santiago, ¿no? Pues también que le invierta. Aquí me llegó la queja, ¿eh? Aquí está la queja. No hay servicio de agua, fraccionamiento Benito Juárez, desde el viernes. A ver, amigos de aguas del municipio, ¿qué pachó? No hay servicio de agua, fraccionamiento Benito Juárez desde el viernes. ¿A qué estamos hoy? Martes. Sábado, domingo, lunes, martes. 4 días, no es posible. Voy a hacer una pausa, muy breve. Ya regreso, tengo la información policiaca.
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0: Nos siguen llegando fotografías de... Está gustando la mañana así como con neblina. Mire, esto viene de Villas del Guadiana, ¿no? Ya nos dijeron que de Nuevo Hidalgo nos mandaron foto. Carmen nos mandó foto de Victoria. Y nos llega esta de Villas del Guadiana, que también es como otra ciudad.
1: Sí, mire, ahí les mandé fotos de...
0: ¿De dónde?
1: Del área de la ciudad industrial, ah, también.
0: También está,
1: están las imágenes, hay que manejar con mucha precaución. Nos dicen que no se ve el edificio de la Fiscalía General del Estado.
0: Sí, por ahí es por aquel rumbo de Villas.
1: Sí,
0: por ese rumbo, mira, ahí está.
1: Sí.
0: Ahí está. Ahí está la neblina.
1: No se ve el edificio de la Fiscalía. Es que hay que manejar con mucha precaución,
0: Esa me la mandaron de una carretera,
1: Así es.
0: No sé qué carretera será, muchachos.
1: Ahí les mandé unas de acá de la ciudad industrial.
0: ¿Hay una en la zona industrial también?
1: Sí, en la ciudad industrial, ahí están.
0: Ahí está.
1: Ahí está.
0: Ahí ya sí, ahí está, está densa.
1: Sí, cuidado.
0: Está densa.
1: Mire.
0: Sí.
1: Ahí es donde no se ve el edificio de la Fiscalía.
0: Hay que manejar con
1: cuidado.
0: Desde
1: Boulevard Villa, el edificio de la Fiscalía, pues, está en corto, pero no se ve, mire.
0: Ya que estamos muy ingleses, se me antoja un té.
1: Ándele.
0: Un té.
1: Yo un chocolatito. Sí, ahora que anda cuajada la de 66.
0: ¿Trae con qué edad?
1: Oiga, pero me depositaron, usted decía que 3,100, me depositaron
0: 3,000. No, 6,000.
1: Ah, 6,000. 6,400. Ah, 6,400.
0: Es el apoyo que llega a la ministra.
1: Una imagen ahí de 3,100, ¿no?
0: No, es que hay otros apoyos que son menos.
1: Bueno, a mí me depositan más.
0: 6,400.
1: 6,400,
0: dice. Pues píchese los chocolates.
1: No, luego, vamos, aquí traigo la...
0: ¿Trae con qué?
1: Sí, señor. ¿Por qué me llega el agua?
0: Vámonos a las policíacas. Ahora sí, don Pilar Aguilar. Es la ventaja de llevarla A. Le toca de los primeros, sí, que paga bienestar.
1: Ya fue ayer. Lunes, el primer día.
0: Sí, señor.
1: Estoy en la lista de los privilegiados.
0: Sí, señor.
1: Oiga, Lupita Delgado le manda saludos a mi paisana Lupita Delgado, a Tony Gaitán y a Jenny Herrera.
0: Gracias, gracias.
1: Y bueno, pues saludos a Juan Valenzuela, el taxista. Él trae el ECO 462, Juan Valenzuela, que es operador de autobuses Estrella Blanca por muchos años, más de 35. Y vamos a empezar con el trabajo que vienen realizando los perrones, murciélagos y acorazados. Las acciones de inteligencia y coordinación que mantienen las fuerzas federales en Durango derivaron en un nuevo cateo realizado en la colonia Dolores del Río, donde fueron asegurados un artefacto explosivo, municiones, un dron, vehículos y otros indicios que ahora forman parte de una investigación federal. El operativo fue encabezado por la Fiscalía General de la República luego de que un reporte recibido por la Guardia Nacional alerta sobre la presunta comisión de actividades ilícitas en un inmueble de ese sector de la ciudad. Con base en la información recabada durante las primeras indagatorias, el agente del Ministerio Público de la Federación solicitó a un juez la autorización para ingresar al domicilio. Al existir una investigación relacionada con la probable posesión de armas de fuego de uso excesivo de las Fuerzas Armadas. Una vez obtenida la orden judicial, agentes de la Policía Federal Ministerial adscritos a la Agencia de Investigación Criminal ingresaron al inmueble donde aseguraron un artefacto explosivo, dos cargadores, 78 cartuchos de distintos calibres, un dron, dos cuatrimotos y cuatro vehículos. Durante el desarrollo de la diligencia, elementos de la Guardia Nacional y de la Secretaría de la Defensa Nacional establecieron un perímetro de seguridad. Todo lo asegurado quedó bajo el resguardo del Ministerio Público de la Federación. Fíjese lo que están
0: agarrando. Lo que estaban ahí en Colonia Dolores del Río.
1: Colonia Dolores del Río.
0: En toda esa finca. A ver si pueden mostrar una foto. Me llamó la atención del artefacto explosivo. A ver, una más, muchachos.
1: Son cartuchos.
0: Ahí están los cartuchos, sí, pero me da la atención el artefacto. Ahí párelo.
1: Ahí está.
0: Ahí está el artefacto explosivo.
1: ¿Qué le parece?
0: Obviamente ahí está el dron.
1: Sí, es el dron también.
0: Y ese artefacto, pues es un artefacto hechizo.
1: Sí,
0: me imagino, yo no soy un experto.
1: Son de fabricación casera.
0: Son de fabricación
1: artesanales.
0: Casera. Sí.
1: Pero
0: sí,
1: causan
0: sí.
1: daño.
0: Ah, no, claro.
1: Causan daño.
0: Claro. Y bueno, estaban estos listos para usarse, si no es que va a haber usado alguno.
1: Muchos de los aseguramientos se deben a la información que está proporcionando la propia ciudadanía.
0: Claro, claro.
1: A los números que proporciona la décima zona militar.
0: Qué bueno por el riesgo, el peligro que representa todo esto,
1: ¿eh? Así es. Y luego, a la altura del kilómetro 26 más 700 metros de la autopista que conecta de la ciudad de Durango a Gómez Palacio, se registró un accidente en el que participaron un camión de carga ligera marca Volkswagen que conducía Edgar N., de 46 años, con domicilio en la ciudad de Torreón, Coahuila. Era acompañado por José Antonio Ceniceros Jaques, también de 52 años. Pues esta se impactaba en la parte posterior de un tráiler que estaba estacionado en la autopista. Ajá. Enrique, de 40 años, el cual estaba parado. Cuando lo impactaron, después de que llamaron 911, llegaron paramédicos de la Caminos y Puentes Federales, ya el señor José Antonio Ceniceros Jaques no tenía signos vitales. Y bueno, pues la Guardia Nacional arrestó a los dos conductores por la responsabilidad que les pudiera resultar. El cuerpo del fallecido fue llevado al anfiteatro para practicarle la necropsia de ley. Y luego, bueno, pues ayer la Fiscalía General de la República informó también de un operativo que realizó el Ejército Mexicano en la colonia Las Aves de aquí cerca de La Purísima, en el municipio de Durango, allá por aquí de Cerdán. Bueno, pues ahí aseguraron los cuatro vehículos que de los que hemos dado información, cuatro vehículos, dos de ellos pintados como patrullas, que tenían reporte de robo. Tenían reporte de robo como vehículos, no tenían reporte de robo como patrullas, o sea, no se robaron las patrullas. Se robaron los vehículos y luego los pintaron como patrullas.
0: Ahí ya precisando la información.
1: Así es.
0: Ahí lo comentó el propio secretario Óscar Galván.
1: Aquí traigo la nota, ayer habló sobre ese tema. Y luego, bueno, pues la Fiscalía Especializada en Combate a la Corrupción del Estado de Durango obtuvo una nueva sentencia condenatoria en contra de José Alberto Bustamante Curiel.
0: Otra más,
1: la séptima, quien se desempeñó como subsecretario de Egresos durante la administración estatal 2016-2022, al ser encontrado penalmente responsable del delito de peculado. Tras el desahogo del juicio oral, el órgano jurisdiccional resolvió imponer al exfuncionario 5 años de prisión, además del pago de una multa equivalente a 370 UMAS, cantidad que corresponde al perjuicio ocasionado, así como a la devolución de 5 millones de pesos ocasionada al patrimonio del gobierno del Estado. Con esta resolución, Bustamante Curiel suma ya 7 sentencias condenatorias dictadas por distintos procesos impulsados por la Fiscalía Anticorrupción.
0: 7.
1: Acumulando 53 años de prisión y una reparación del daño por 137 millones de pesos.
0: No, pues ya se quedó ahí guardado. Ahí
1: se quedó, pobrecito.
0: ¿No? Sí, pues bueno, no, pues pobrecito, ¿por qué, Pilar? Pues estaba donde se manejaba el dinero del pueblo.
1: No,
0: yo sé. Pero pues a ver, él estaba en donde se manejaba el dinero del pueblo.
1: Sí.
0: Dinero del pueblo.
1: Le robaba al pueblo.
0: Legal, pues. Sí. Y ya el juez lo encontró culpable.
1: Así es.
0: Entonces, pues tiene que pagar.
1: Tiene que pagar.
0: Tiene que pagar por
1: pero
0: lo que
1: ¿de
0: hizo.
1: ¿Dónde agarra el dinero?
0: No, pues no sé. Pero de entrada, pues ya no va a salir.
1: No, ya no va a salir.
0: No, pues.
1: Y luego
0: ha habido algunas
1: repercusiones de esto, porque un abogado que lo andaba defendiendo lo transó y también está en el...
0: ¿También? Sí. ¿Un abogado que lo transó?
1: Sí,
0: no me diga.
1: Carranza.
0: Ah, también.
1: Ay, perdón, ¿el nombre cómo se llama?
0: No, pues no recuerdo. No, ya soltó el apellido, ya no dije el nombre.
1: Bueno,
0: Carranza. Porque él está en proceso.
1: Sí, está en proceso.
0: Él está en proceso.
1: Sí, porque le dijo, yo te cobro tanto por sacarte esta bronquilla.
0: Ah, sí, es cierto. Yo te arreglo.
1: Y que no lo va sacando. Lo denuncie.
0: Sí, claro.
1: Y que lo agarran.
0: Sí,
1: y
0: sí.
1: Que lo meten al bote.
0: Y el que sigue prófugo es quien era el secretario de Finanzas. El Totoy.
1: El mentado Totoy.
0: Ese sigue prófugo.
1: Bueno, ahí le va otra de la Guardia Nacional.
0: Échese otra de la Guardia.
1: La estrategia que mantiene de manera permanente el Ejército Mexicano y Guardia Nacional en el Estado de Durango volvió a dar resultados luego de que, en coordinación con la Fiscalía General de la República, aseguraron armas de fuego, fíjese, armas de fuego, ajá, cartuchos, equipo táctico, más de 7 millones de pesos en efectivo. Y dice, la intervención se llevó a cabo el pasado 4 de julio. en un inmueble de la colonia Valle Verde, en la ciudad de Durango, donde personal militar brindó seguridad y apoyo a agentes de la FGR para el cumplimiento de una orden técnica de investigación derivada de trabajos de inteligencia. Sí. Como resultado de la diligencia, fue asegurada una finca de más de 4 pistolas tipo escuadra, perrona, 8 cargadores, 203 cartuchos útiles de distintos calibres, diverso equipo táctico y, escúchenlo bien, 7 millones 756 mil 552 pesos. ¿Escuchó bien? ¿Sí? 7 millones 756 mil 522 pesos en efectivo. No creo que eran letras ni cheque ni nada. En efectivo, unos pacones de billetes ahí. Indicios que quedaron a disposición del Ministerio Público Federal para fortalecer las investigaciones y determinar su posible relación con actividades ilícitas.
0: Entonces esto, qué bueno que menciona usted la cantidad y la reitera, Pilar, porque son golpes económicos.
1: Golpes económicos, sí, señor.
0: O sea, así como vas y detienes, en el golpe económico a los grupos criminales está siendo muy significativo en este momento por parte de los grupos de élite. O sea, se están en esos debilitándolos.
1: Debilitándolos, ¿no? Y propiedades, y vehículos, sí, y armas, sí, sí, en todo, sí, capacidad de fuego.
0: Una estrategia de,
1: exactamente,
0: bien pensada por parte del gobierno de México, ¿eh? Bien pensada. A ver, ¿cómo nos vamos? Pues vamos debilitándola, vamos estructural, territorialmente, económicamente. A ver, vamos. Me llama la atención, voy a poner las fotos de las armas. ¿Cómo les encanta tunearlas?
1: Oiga, no, una tiene brillantes.
0: Sí.
1: No, y están rameadas, son armas muy costosas, de unos 100 mil pesos más o menos.
0: Fíjese, Estados Unidos, para que sepan cómo está el negocio de las armas, en Estados Unidos se fabrican armas pensando en el gusto de los narcos.
1: Sí, sí, exactamente.
0: Para que sepan cómo está, porque luego, ay, que las armas, ¿de dónde cree que vienen? De Estados Unidos.
1: Así es.
0: Y fabrican armas pensando en el narco mexicano. Por eso cuando la presidenta hace el reclamo, que le dice a Estados Unidos, oye, nosotros estamos haciendo nuestra tarea, y tú de tu lado, allá está el consumo, allá está el lavado, y allá está la fabricación de las armas que están provocando la sangre en mi país.
1: Fabrican uniformes también parecidos a las Fuerzas Armadas.
0: Son botas, su cliente. Botas. El narco mexicano es el cliente principal, o de los principales, de los fabricantes de armas de Estados Unidos.
1: Así es.
0: Ni modo que no lo sepa el gobierno de Estados Unidos.
1: Claro que lo sabe.
0: Y lo permite.
1: Claro que lo sabe.
0: Y lo permite.
1: Claro. Es cómplice.
0: Es cómplice. Lo dijo usted muy bien, Pilar.
1: Y luego, pues ayer, antes de que entregaran todo este cientos de vehículos a las corporaciones policíacas, arcos y armamento.
0: Sí, señor.
1: Pues fue entrevistado el secretario de Seguridad Pública. Él habló de tres temas. Uno de las patrullas dice que eran unidades que no fueron detectadas jamás en circulación, que estaban abandonadas y que pertenecen a un modelo muy atrasado, ¿sí? No de la secretaria, bueno, es un modelo de...
0: Las patrullas falsas.
1: Patrullas falsas. Uh-huh. Dice, y luego, con relación a los policías de novedad, dice, los dimos de baja por indisciplinados, ya saben de que deben de traer su documentación en regla para poder portar sus armas de fuego.
0: Sí.
1: Así es que los dimos de baja. Y en cuanto a los operativos, los aplaudió el secretario de Seguridad Pública, Óscar Galván Villarreal. Dice que en algunos de ellos, cuando se les requiere el apoyo, los hacen coordinadamente. Y sí, ayer estaban acá en un fraccionamiento, estaban elementos de la Fiscalía General del Estado.
0: Sí, claro.
1: Sí. Y agentes del Ministerio Público de la Fiscalía General del Estado también.
0: Ayer en la entrega del armamento, ahí estaban acompañando al momento de la entrega, estaba la FGR, estaba la Sedena, estaba la Guardia Nacional,
1: claro,
0: estaba también el Tribunal de Justicia, estaban también ahí los magistrados. Entonces sí, ayer incluso en este evento, además de la entrega del equipo, también el mensaje fue la coordinación.
1: La coordinación.
0: Con autoridades municipales y federales.
1: En federal.
0: Por parte del Estado. Sí, señor.
1: Y ahí el gobernador Esteban les leyó la cartilla a los policías que andan o que pudieran andar involucrados.
0: Bien. Miren, nos dice Antonio Valdés, con una palabrota, ¿eh? Dice, no, me decía una palabrota, Tony. Los fabricantes de armas las venden a ciudadanos americanos y ya los narcos se las compran. Sí, obviamente hay una triangulación, Antonio, a tocayo.
1: El gobierno, obviamente hay una triangulación. El gobierno de Estados Unidos no las vende. El gobierno de Estados Unidos permite sí, la fabricación y que salgan las armas.
0: Claro que lo sabe. Por supuesto. Hay una demanda de México en Estados Unidos contra los productores de armas.
1: Sí.
0: Es decir, oye, ¿de dónde crees que vienen las armas?
1: Pues aquí no.
0: Sí, entonces Antonio Avilés, pues, sí, ya sé que hay una triangulación, claro. En el lavado de dinero hay una triangulación, claro. Pero toda esa información la tiene Estados Unidos, ¿eh? Toda, bueno, en su territorio.
1: Oiga, y luego tanto consumidor de sustancias en Estados Unidos, y nunca agarran ni a un puchador, bueno, ni a un... Ni a un halcón.
0: Ni a un halcón.
1: Pues no habrá halcones ahí.
0: Y allá también hay narcos y de alto nivel.
1: No, pues cómo no. De todos los que reciben las sustancias.
0: Así es.
1: Y las distribuyen en todo Estados Unidos.
0: Muy bien.
1: Y no habrá ni uno.
0: Ok, ¿qué más tenemos, Pilar?
1: Mire, a eso de las 14 horas de ayer, una persona llamó al número de emergencia 911 para que en un domicilio ubicado en la calle Blas Corral de la Colonia 9 de Julio, en la ciudad de Canatlán, Durango, estaba una persona inconsciente y que su madre y hermanos trataron de reanimarlo, por lo que se trasladaron al lugar paramédicos de la Cruz Roja, llegaron y encontraron inconsciente efectivamente a Daniel Noriega Pérez, de 22 años de edad, pero trataron de reanimarlo, ya no contaba con signos vitales. Por eso llamaron a la Fiscalía General del Estado, a la Dirección de Servicios Periciales, se hizo cargo del cuerpo para trasladarlo al anfiteatro y practicar la necropsia de ley. Este caso es el segundo del mes de julio y el 94 del año 2026. Pero mire, también a eso de las 19:30 horas, José Omar Torres Salas, de 34 años de edad, vecino del poblado Prajeis Guerrero Nuevo, o sea, La Loma, ubicado por la carretera a El Mezquital, Durango, fue encontrado inconsciente por su patrón Cesario, justo en su centro laboral. O sea, él trabajaba para el señor Cesario y ahí lo encontró inconsciente su patrón, porque le avisaron los familiares: oiga, no hallamos a José Omar, no le abre ahí en su negocio para ver si ahí está. Pues ahí estaba inconsciente. Llamaron a la Cruz Roja, llegaron paramédicos, ya no contaba con signos vitales. Este es el número 13, el número del censo por autorización número 13 en julio y ya el 95 del año. Por eso, pues nosotros recomendamos a todas las personas que sufren depresión, que tienen deseos de autolesionarse, pues que llamen al número de emergencia 911 para que pidan que los comuniquen a la línea amarilla y los atienda el personal altamente capacitado en el tema de la contención del suicidio. Y bueno, pues también en el municipio de Durango está la línea +075, donde también hay gente muy capacitada para que les dé la mano.
0: En unos minutos más, y ahorita mi compañero Pilar Aguilar va a estar muy atento, en la mañanera del pueblo la presidenta Claudia Sheinbaum va a abordar cómo se dio el operativo para captura del Mayo Zambada. Ya tenemos una imagen del Mayo Zambada, muchachos, a ver si la ponemos en pantalla. Si alguien no lo conoce, pues esa es una de sus fotos recientes. ¿Por qué es noticia ahorita el Mayo Zambada? Bueno, ayer en una carta de recomendación de condena, el abogado defensor de Ismael Mayo Zambada, aceptan ya una sentencia de cadena perpetua. O sea, dice el Mayo, está bien, pues ya no voy a salir de la cárcel, me queda claro, hasta que fallezca. Dicen que sí, pero también están pidiéndole al juez federal allá en los Estados Unidos que pues no sea llevado a una cárcel, sino a un centro, sí, de detención, pero en materia de salud, porque dice que pues ya tiene 76 años
1: de edad. Problemas de salud, sí.
0: Y que está enfermo, dice, está enfermo el Mayo Zambada. Ya sabía, desde acá se especulaba mucho que si sufría de cáncer.
1: Sí.
0: Y de una diabetes, pues que esas que no se pueden controlar. Entonces, y eso ya se rumoraba desde antes aquí.
1: Es diabetes, no es cáncer, es diabetes.
0: Es diabetes, ¿verdad? Es diabetes, tiene 76 años, entonces dicen allá, dice, está bien. Dijo, pero pues no en una cárcel, sino pues en un lugar donde puedan estar cuidando su salud, por lo que está y por la edad que tiene el Mayo Zambada. Pero además, ahorita en la mañanera la presidenta va a abordar cómo, no va a defender al Mayo, ¿eh?
1: No.
0: Ayer fue claro. Muy clara la presidenta.
1: Sí, sí, sí. A ver, no dijo, va a defender.
0: El Mayo
1: va a decir cómo,
0: cómo fue y cómo algunas agencias injerencistas de Estados Unidos, sí, hablando del FBI, de la CIA, de la DEA, operaron y las consecuencias de.
1: Así es.
0: No es la defensa del Mayo, ¿eh? Es criminal, ahí está. Es un criminal, es un narcotraficante. O sea, lo que va a explicar hoy la presidenta es cómo se dieron las cosas.
1: Así es, nada más.
0: Nada más.
1: No lo va a defender.
0: No, pues no, ni quien lo defienda.
1: Así es.
0: Pero cuando vienen esos y se meten, les importa poco lo que provoquen.
1: Así es.
0: Ahorita vamos a estar atentos a eso, Pilar.
1: ¿Cómo no?
0: Muy bien. Don Pilar, muchas gracias. Y vámonos rapidísimo a la información del obituario.
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0: Falleció Ramón Corral García, tenía 84 años de edad, se vela en la mesa de Návar en Tepehuanes. Falleció Rodrigo Galván Gaitán, tenía 14 años, se vela en la localidad Héroes de Nacozari, honras 12 del mediodía en el templo del lugar, se despide en el panteón del lugar. Falleció Manuel Reveles Luna, tenía 75 años, se vela en Capilla Diamante, sucursal Dolores del Río. Honras 12 del mediodía en el templo de Nuestra Señora de Los Ángeles, se despide en el panteón Parque Residencial. Falleció Jesús Everardo Alvarado González, tenía 14 años, se vela en la calle Azucena sin número, localidad 4 de octubre, lo que es la Ferrería. Hoy, martes 7, a las 4 de la tarde, habrá una misa en el templo de Nuestra Señora del Refugio, se despide en el panteón del lugar. Falleció José Ignacio Santillanes Macho, tenía 73 años. Se vela en Guanaceví, honras pendientes. Falleció María del Refugio Torres Fraga, tenía 71 años. Se vela en privada Simón Bolívar, número 157, la colonia Arturo Gámiz. Falleció Efrén Valdés Rojo, tenía 68 años. Se vela en la localidad del Hormiguero, en Chalchihuite, Zacatecas, honras pendientes. Falleció Elizabeth Ofelia Herrera Lojero, tenía 77 años. Se estará velando en Capilla Esmeralda. El día martes, a partir de hoy, a las 10 de la mañana, habrá un culto bíblico, el cual está pendiente.
2: 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Presentó el obituario.
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0: Este fin de semana fue acreditada como presidenta del Comité Directivo Estatal del PRI para el periodo 2026-2030, Dani Soto, sí, la diputada local, que ya ocupaba esa responsabilidad, pero no debido a un proceso interno, sino al cubrir por ahí un espacio que había dejado en su momento Arturo Yáñez, después Ernesto Alanís, y tenía ya esa alta responsabilidad, pero ahora ya electa por sus compañeros priistas en la entidad. No sé si era el proyecto en aquel momento cuando le dijeron, oye, vas al frente del PRI, si era el proyecto después de decir, te vas hasta el 2030. No sé, era el plan de Dani en aquel momento, porque créeme que estar al frente de un partido, oiga, son de esas responsabilidades altamente demandantes y estresantes, muy estresantes, y más por lo que viene. La hemos invitado a Dani Soto. Realmente felicidades por esta...
1: Amigo, muchas gracias.
0: Por esta elección, felicidades.
1: Gracias. Y gracias por la invitación y gracias a la gente que te sintoniza, que ahorita platicábamos de Durango y de todos lados.
0: De todos lados. Diputada, pues recibe usted el respaldo de sus compañeros, de su partido. Fue una fórmula única, una fórmula de unidad junto con la doctora Fátima González Huiza.
1: Sí, fíjate, el pasado 23 el CEN emitió la convocatoria, creo que cabe mencionar eso, que todo el proceso lo regula, lo lleva, lo coordina el Comité Ejecutivo Nacional del partido. Okay. Son ellos quienes emiten las reglas, son ellos quienes revisan cada uno de los requisitos. Y entonces ese día por la tarde tu servidora y Fátima presentamos nuestra renuncia, porque como bien lo dijiste, nosotros cubríamos un periodo interino. Yo llegué en diciembre de 2024 a sacar las encomiendas del proceso electoral, sustituyendo a Ernesto Alanís, que estaba ya encaminado a luego presidir la Junta, la Jugocopo, en ese momento solo diputado, pero ya encaminaba sí. Muchos de los acuerdos del grupo parlamentario. Y entonces, pues ahora sí se da por un periodo estatutario. Yo creo que no era ni mi plan, ni el plan de los propios, del propio jefe político y del propio líder Alito. Al final era sacar la encomienda de 2025 para lo que a mí se me solicitó estar ahí en la presidencia del PRI. Y bueno, pues después de este año pasadito, buscamos nuevamente estar Fátima y tu servidora. Y repito, el 23 renunciamos, empezamos a platicar con sectores, organizaciones, con quienes también se decía podían aspirar, que no fue así. Y la Comisión de Procesos Internos sesionó el sábado, estaba abierto el registro. Y el método que se había elegido era consulta a la base, es decir, quien quisiera competir, si hubiera dos registros, nos íbamos a ir a una elección interna.
0: Así es, una campaña.
1: Así es, tal cual un proceso de elección. Al no darse más que un registro único, pues entonces ese mismo momento la Comisión de Procesos Internos entrega el acta de validez de que tu registro fue válido, y ahí mismo con la presencia del CEN, porque estaban aquí para validar el proceso, el Comité Ejecutivo Nacional, el subsecretario de Organización Eliot Báez, ahí mismo pues nos rinde protesta para ya dejar la dirigencia habilitada y en funciones propiamente como lo marca el estatuto de 2026 a 2030. La verdad es que pues yo le agradezco a las y los compañeros priistas, porque en el PRI siempre somos muy institucionales, somos muy de la unidad. La verdad es que podemos a veces no estar de acuerdo unos con otros, pero a la hora de que se dice o decimos vamos aquí, independientemente de las filias y las fobias, todas y todos caminamos. Entonces salió muy bien, de verdad bien agradecida con actores, cuadros políticos, dirigentes, sectores y organizaciones, con la estructura seccional, con todas que ese día ahí como están en las imágenes, pues todos nos fueron a acompañar a este registro y pues se dio ya el proceso de una vez de la toma de protesta.
0: Al PRI durante algunos años recientes se le daba por muerto, incluso hay gente que todavía cree que el PRI ya va en un camino de desaparecer por el porcentaje de votación a nivel nacional en las elecciones más recientes, pero hay un eslogan que ustedes manejan que es más vivos que nunca. A ver, y también dijiste en el discurso un nuevo PRI, hablas de un nuevo PRI Durango. Estos dos elementos, Dani, a ver, sí, el PRI está saliendo de la crisis, sigue en crisis, va más crisis, o está ya avanzando a mantenerse, y no solamente mantenerse, sino seguir.
1: Mira, yo creo que vivimos dos momentos, pero ambos positivos, dos momentos distintos en lo nacional y en lo local, pero ambos positivos. Hablo de lo nacional y luego me remito a lo local. En lo nacional, la realidad es que los mismos números que el propio presidente Alito nos ha presentado, de lo que la marca ha logrado superar algo de los negativos, muchos que cargaba. Y ha crecido también en posicionamiento, se debe a que hemos sido el partido a nivel nacional que ha sido una oposición real y firme. Vemos a los otros que con carpetitas o no, al final los tienen medio tibios. Y el PRI se ha mantenido firme, al presidente Alito le han señalado de todo y no han podido comprobarle nada y no han podido hacerle nada. Entonces, el PRI a nivel nacional sí está repuntando en un número importante, repito, entendiendo los negativos y la crisis que estábamos atravesando. Okay. Es decir, va subiendo poco a poco por mantenerse como una oposición firme. Y en lo local sí vivimos una realidad bien distinta. Van tres elecciones que hemos dado buenos resultados, que somos el partido más votado del estado, que tenemos buenas posiciones, y lo que sigue con este discurso que decía del nuevo PRI es... Tenemos que encontrar las áreas de comunicación adecuadas, escuchar lo que la gente espera, lo que la gente quiere, para poder presentar en el 2027 no solo a las y los mejores candidatos, sino también las mejores propuestas y que realmente regresen al PRI a lo que siempre se ha dicho y que la gente reclama, que sea un PRI de causas, el PRI de la revolución, el PRI de las bases, el PRI que escucha a la gente y eso lo lleva. No solo en propuestas, repito, también en personajes. Entonces, claro. Eso es lo que nos toca construir ahorita el 27. Hay quien dice, y también la gobernatura, sí, pero primero el 27. Si en 27, como siempre dicen, pues no hay 28. Tenemos que, el primer reto de Fátima y tu servidora es sacar buenos números en 2027, defender a nuestro partido, defender a nuestro líder político, que es el gobernador Esteban Villegas, y mantener la unidad.
0: Ayer el gobernador Esteban Villegas dio el respaldo a tu figura. Él dice, Dani Soto tiene la experiencia, de entrada dice, va a ser un buen papel, y si tiene su responsabilidad, así lo dijo el gobernador, de entrada tiene confianza, dijo, total confianza, sí, confianza el gobernador, y pero también deja claro que tienes bajo tu responsabilidad fortalecer al PRI, y además dice el tema de la coalición.
1: Así es.
0: No mencionó PAN, pero sabemos que es la coalición PAN, dice que es una coalición de gobierno, que los candidatos correctos, y cómo sigue construyendo la coalición.
1: Mira, creo que parte de lo que él dijo es parte de lo que Dios nos permite. Tanto Marcos Salazar, presidente del PAN, como tu servidora, entendimos muy bien que más allá de que la marca predomine, cuál lleva más que el otro, okay, el objetivo es realmente que sean las y los mejores candidatos, repito, y que le podamos dar buenos resultados a nuestro estado. Lo han hecho así el gobierno del estado, lo han hecho los gobiernos municipales donde vamos en coalición. Entonces, no tendríamos por qué ser las dirigencias obstáculos para que nuestro tatuado, nuestro partido, yo quiera pisotear al otro o viceversa, sino el año pasado, te repito, lo hicimos con ese objetivo enfrente y creo que esa objetividad nos dejó tener buenos resultados y a la fecha seguir siendo un buen equipo. Incluso lo vivo como diputada en el propio Congreso, donde hacemos una buena mancuerna, PAN y PRI, a diferencia tal vez de otros estados, donde esta cordialidad y este trabajo en equipo no se da.
0: Hay muchos temas que voy a abordar con Dani Soto en un programa que vamos a grabar más tarde, se llama Punto de Quiebre, y ahí abordaré otros temas. Aquí en el Noticias pues no me queda el espacio más que preguntar algunas cosas. Pero no quiero cerrar esta entrevista sin preguntarle a Dani Soto, porque yo arranqué diciendo, no sé si estaba en los planes de Dani, el seguir al frente del partido hasta el 2030. Si te miden, Dani, tú pintas muy bien para 2027. Pintas bien. Lo dejo así, no entrar en qué distrito. Pintas bien. Ahorita eres diputada local, pintarías muy bien para la Diputación Federal. No te pregunto el 28, ya me dejaste claro que primero el 27, el 28 ya veremos.
1: Sí, sí, sí.
0: Pero a ver, la decisión de tomar las riendas de tu partido, ¿no vas a competir en el 2027? ¿No lo vas a hacer o sí? ¿O te vas a sacrificar o no? Tú dímelo.
1: Mira, la verdad es que en este momento la meta es construir rumbo al 2027. No está en mis planes competir. Tú sabes que yo tengo un jefe político, dos. Uno en lo estatal y uno en lo nacional. Sí. Si en algún momento hay la determinación, como ha ocurrido con otros compañeros, de haber, salga de ahí y vaya a competir, lo haré. Pero no está en este momento en el que yo, lo dejo muy en claro por algo, porque ha pasado, yo lo he señalado de presidentes anteriores que hoy ya están en Morena, el de usar el partido y los recursos que tiene, que son pocos, para una campaña personal. Okay. Eso no me lo permitiría, eso no lo haré, eso lo dejé muy en claro, y entonces ahorita será construir las bases para las y los elegidos rumbo al 2027. Si en ese camino hay alguna determinación conmigo, la seguiré, pero no es mi objetivo ni es mi intención.
0: Muy bien, pues aquí está Dani Soto, Ahorita de momento, como él lo dice en este momento, como ella lo dice en este momento, su proyecto es 2030, prioridad número uno, 2027, ya vendrá el 2028, y vamos a ver qué pasa en el camino.
1: Así es, vamos a ver. Así es, Dios dirá. Muchas gracias, mi Tony.
0: Dani Soto, y te espero un ratito. Tomás, vamos, luego le comparto la liga del programa de Punto de Quiebre.
1: Del ratito.
0: Y ahí sí, me voy a ampliar con otros temas, con Dani Soto. Y bueno, vamos a continuar siendo las... Gracias, Dani, ¿eh? Muchísimas gracias. Gracias. Vamos con el gobernador. Ayer el gobernador señaló que Durango está recibiendo recortes millonarios por parte del gobierno federal. Ya le avisaron.

0: al gobernador, que ahora en julio le van a hacer un recorte de 400 millones de pesos. Súmelo con recortes anteriores, ya son 640 millones que el gobierno federal sí había presupuestado, pero ya la mera hora ya no mandó ese dinero a Durán.
1: 640 millones de pesos los que nos han quitado en este primer semestre del año. Nos hicieron un recorte en marzo de 120 millones, nos hicieron un recorte en mayo de 120 millones y este fin de semana nos acaban de anunciar que viene un recorte para julio de 400 millones. ¿Me preocupa? Sí, por supuesto que me preocupa, porque no somos un estado que esté como rebosante, pero así están las cosas, o sea, sin llorar, como dicen por ahí. ¿Qué es lo que tengo que hacer o lo que estamos haciendo? Porque no nos podemos quedar así nomás. Pues estamos tratando de recaudar todo lo que podamos y por eso generé un descuento para los morosos en el tema de las placas y poder recaudar. Por eso estamos sacando módulos de recaudación a los diferentes municipios con diferentes programas, no solamente en el tema del replaqueo, sino de impuestos. Tenemos un convenio con el SAT donde nosotros podemos cobrar cosas que gente le pueda deber al SAT y el gobierno poder cobrar, y el gobierno se queda con una parte de lo recaudado, y eso es lo que nos está dando la estabilidad que vamos necesitando con los recortes que se van haciendo. Porque yo lo dije ahorita, no puedo recortarle a salud, pues si lo que quiero es más dinero para salud. Y estamos haciendo ahorita en este momento una reingeniería para que no falte medicamento en ninguna de las áreas que dependan del gobierno del estado. ¿Traemos falta de medicamento? Sí, hay que reconocer las cosas.
0: Vamos a hacer una pausa, ya regreso. Ahorita regreso, tengo deportes y tengo lo que se está diciendo en la mañanera. En la mañanera, sobre la detención del Mayo Zambada, sí, toda la línea de tiempo y cómo hubo mentiras. Después de la pausa.
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0: información deportiva.
1: Hola de nuevo. Comenzamos con las noticias deportivas, comenzamos también con lo que pasó el día de ayer en el Mundial, y es que la selección española consiguió un agónico pase a los cuartos de final tras vencer 1-0 a Portugal con un gol de Michael Merino en el minuto 90+1. Cuando todo apuntaba al tiempo extra, España encontró el tanto de la victoria y dejó fuera del Mundial a Cristiano Ronaldo y al conjunto portugués. En el otro encuentro, Bélgica fue muy superior y goleó 4-1 a Estados Unidos para meterse entre los 8 mejores del torneo. Charles brilló con un doblete, Hans Van Aken también se hizo presente en el marcador, Lukaku sentenció a los estadounidenses y Tillman anotó el único gol del conjunto norteamericano, que no pudo evitar la eliminación. Con estos resultados, España y Bélgica siguen con vida en la Copa del Mundo y ya están instaladas en los cuartos de final, donde buscarán acercarse al sueño del campeonato. Ahora sí que ya tenemos puros partidos muy emocionantes, y el día de hoy se definen los últimos que van a pasar estos cuartos de final.
0: Bien, Egipto-Argentina.
1: Egipto-Argentina, ahorita a las 10. Y Colombia-Suiza, si me equivoco.
0: Bien, oye, sí, Suiza. Egipto-Argentina va a estar bueno.
1: Sí, va a estar bueno porque hemos visto que los argentinos no traen esa racha que traían hace algunos años. Ahorita le han estado batallando, vimos que batallaron con Cabo Verde, que le

0: De su cargo, tras un intercambio de declaraciones por el partido entre Francia y Paraguay en el Mundial 2026. La legisladora reconoció que se arrepintió de algunos insultos que publicó contra el atacante francés y aseguró que ya los eliminó. Sin embargo, sostuvo que Mbappé también debería retractarse por las descalificaciones que hizo en su contra y advirtió que analiza emprender acciones legales al considerar que hubo violencia política y de género. La polémica ya trascendió al ámbito deportivo. La Federación Francesa de Fútbol anunció que presentará una denuncia contra Amarilla por presuntas declaraciones racistas, mientras que el gobierno de Paraguay aclaró que las opiniones de la senadora fueron emitidas a título personal y no representan la postura oficial del país. Entonces el país ya le dio la espalda a la senadora, claro, por estas declaraciones. Y miren, por ahí yo vi la disculpa, está en francés, entonces tuve que usar un traductor, no sé si está completamente correcta, pero sí menciona como de, oye, yo nomás te ofendí por tu color, tú me estás ofendiendo por ser mujer, y ya no entendí muy bien sus disculpas, la verdad.
1: Sí, bueno, pues ahí está este caso que no tiene por qué.
0: No tiene por qué. La verdad es que sí, la senadora se molestó por declaraciones previas a Mbappé, pero a mí, como persona que sí me gusta el fútbol y que ya he visto anteriormente declaraciones de futbolistas, yo creo que ella sí malinterpretó bastante lo que quiso decir Mbappé.
1: Yo lo que le diría a los políticos, no se metan en el fútbol. Ya andan ahí de metir, porque el político siempre la riega.
0: Sí, y ni le entienden.
1: Ni le entienden, lo hacen por pensando en... No, mal ese tema, pero bueno.
0: Así es. Pero bueno, es que, como le digo, las declaraciones de Mbappé se refería a que se tenían que ensuciar las manos. Algo parecido, un poquito más grosero, lo dijo en francés. Se tenían que ensuciar las manos. Y ella pensó como de, están diciendo que se van a ensuciar las manos por jugar con nosotros. Y no, Mbappé se refería a que si tienen que jugar un poco sucio, a que si tienen que meter cuerpo, lo van a hacer.
1: Entonces, ella no entiende de fútbol. Exacto, no entendía de fútbol. Exacto. Voy a checar ahorita, yo sí sé francés, ahorita voy a checar.
0: Ahorita me lo traduce.
1: Yo veía la Pantera Rosa y sé del francés, el inspector.
0: Perfecto. Y bueno, seguimos con otras noticias que causaron algo de risa e impacto entre el partido de México e Inglaterra, porque miren, a los de Inglaterra no les fue completamente bien, y es que Jordan Henderson sufrió una lesión mientras celebraba el pase a los cuartos de final, a pesar de que ni siquiera había jugado el partido en el Estadio Ciudad de México. El experimentado mediocampista intentó brincar una de las vallas publicitarias para unirse al festejo con sus compañeros, pero cayó de forma aparatosa y se lesionó la muñeca. El dolor fue tan intenso que el cuerpo médico tuvo que retirarlo del campo en camilla para brindarle atención inmediata. El técnico Thomas Tuchel confirmó que la lesión es de consideración y que Henderson permanecerá en la Ciudad de México para realizarse estudios médicos, por lo que no viajará con el resto de equipo rumbo a Kansas City, donde su próximo partido. Por ahora no se ha confirmado si quedará fuera del Mundial, pero todo apunta a que sí, porque pues ya no viajó con ellos en este partido. Y déjenme decirles que a pesar de que no jugó, él también recibió amarilla y salió lesionado, ¿eh?
1: Qué mala suerte para ese jugador. Y es que sí lo vi, se resbaló. Y ahí fue donde perdió el equilibrio.
0: Y se quiso recargar en la valla para brincar. Pierde el equilibrio, se resbala y cae completamente con la muñeca.
1: Feo.
0: Mala suerte para el jugador. Pues sí, hay que tener más cuidado cuando estén celebrando.
1: Así es.
0: Y bueno, hay que terminar con muy buenas noticias para los venezolanos. Les traigo una que nos emociona mucho. Es que el 28 de Jamal para disputar el campeonato mundial juvenil. 8 de julio al 8 de agosto en Bucarest, Rumania. La llamada representa un importante reconocimiento al talento de la joven deportista y ponen alto el nombre de Durango antes de la selección nacional. Posteriormente, la selección mexicana partirá a Rumania para enfrentar la categoría. El gobierno de Durango y el Instituto Nacional del Deporte confirmaron que brindarán apoyo logístico y económico para que la atleta pueda cumplir con todo su proceso de preparación. Sin duda, una gran noticia para el deporte durango y para una joven que buscará representar con orgullo a México en el internacional. Cada vez tenemos más jóvenes durangueses saliendo de manera internacional y eso a mí me da mucha y me encanta porque no solamente lo...
1: Bien, hoy te espero con el tío.
0: Perfecto.
1: Muchas gracias, Jenny. Y vamos con el tema del día, ¿eh? Va a haber repercusiones incluso binacionales. Y es que así nos hizo la secretaria de Gobernación, Rosa Isela Rodríguez, donde da una explicación cronológica de lo que está pasando en Sinaloa y cómo se habla de la intervención del FBI, del Buró Federal de Investigaciones, FBI por siglas en inglés, en la detención del Mayo Zambada y trasladados a Estados Unidos. México tiene 2 años pidiendo información a Estados Unidos. Oye, a ver, Estados Unidos, explícame.

0: Y no han informado, ¿eh? No han informado. Si el FBI intervino, estamos hablando de una violación a nuestro territorio. Y no solamente eso, es una violación a las leyes internacionales. Escuchemos esto, pon atención.
1: N, líder del cartel de Sinaloa, es detenido en Jesús María Culiacán, Sinaloa. En el operaría de la Defensa Nacional. 2. 15 de septiembre de 2023. Ovidio N. es extraditado a Estados Unidos por el gobierno de México. 3. La Embajada de Estados Unidos informa del cambio de medida cautelar de Ovidio N. sin consultar al gobierno de México, lo cual viola a Rito Nave con Joaquín N. e Ismael N. Santa Teresa, Estados Unidos, donde son detenidos por autoridades de Estados Unidos. Cabe resaltar que al despegar la aeronave no llevaba prendido su localizador, que es en

0: de agencias estadounidenses en esa detención. 5. 9 de agosto de 2024, el embajador de Estados Unidos en México, Ken Salazar, informa públicamente que ninguna agencia estadounidense participó en el operativo. 6. En mayo de 2025, son recibidos por el gobierno de Estados Unidos 17 familiares de Ovidio N. 7. 2 de julio de 2026, un reportaje en el medio Pie de Nota informa que la avioneta que se utilizó es parte de una exposición de aviones de guerra en la que el FBI lo presenta como parte de un operativo de esa agencia. ¿Por qué es relevante? ¿Por qué esto es relevante? Las versiones son contradictorias. Alguien mintió. 2. De confirmarse la participación del FBI sin informar al gobierno de México, representa una violación a la Carta de las Naciones Unidas, a la Carta de los Estados Americanos, a la Constitución Política de los Estados Unidos Mexicanos y a la Ley de Seguridad Nacional. Lo más relevante, y en su caso, ¿quién hace y quién ha hecho acuerdos con la delincuencia organizada? Debe quedar claro que el gobierno de México no hace pactos criminales con nadie. Tan es así que el secretario de Seguridad, Omar García Harfuch, va a explicar todas
1: relevante ese tema. Está bien, silla la aeronave esperando entonces leyes, derechos internacionales de la ONU y de los Estados Americanos. El gobierno de Estados Unidos pactó, o al menos una de estas agencias hizo un pacto de acusaciones bastante serias. Mintieron, intervención del FBI y el pacto criminal de esas agencias estadounidenses en una de proteger a uno y vivir por el otro. Hay el tema que te abordé.
2: Pues, yo creo que algún día nos va a extrañar. Nos va a extrañar porque aquí se armaron una pelea de gallos. Esto no nos va a detener y hasta traen el ojito. Es parte de
1: más que pelea. Ya estamos buscando el precio. Primero.
2: Sí, le pisamos el ojito primero.
1: Sí, así.
3: Creo que mi tío fue Ken Salazar. Sí, dijo, el gobierno de Estados Unidos no tuvo nada que ver en eso.
1: Dijo. Lo que
3: estaba
1: saliendo.
3: Pues, un tema muy delicado. Pues, y bueno, pues un señor vecino allá en del Oro, en torno a la vida, Nieves Sánchez Díaz, de 50. Él viajaba en una camioneta que era conducida por su. Viajaba en la parte. Se cayó y perdió. Y luego también mucho hemos hablado de 111, del que llamen a la del número a la línea amarilla.
1: Sí, señor.
3: Llamen a la línea amarilla o a más 5 porque pues para que pidan auxilio.
1: Claro.
3: Que les den ayuda. Porque mira, Eduardo Galarza prefirió hacer una videollamada. Su ex mujer. Vas a ver lo que voy a hacer.
1: Es que no estaba pidiendo ayuda y era más.
3: Sí, o sea, pero primero, en lugar de hacer una videollamada,
1: sí.
3: Pues que llame al 911 en la línea amarilla, porque llamó para avisar que se iban a quitar la vida.
1: Sí.
3: Y se la quitó.
1: Así lo hacen, tristemente.
3: Y se la quitó, y bueno, pues este
1: no
3: es
1: va a hacer daño para que sufras tú. No sé quién les dijo eso.
3: Pues no.
1: Voy a tomar esto para que te haga daño a ti.
3: No, pues no, claro.
1: Otra persona
3: no.
1: Así como de.
3: Pues ya es el caso número 4, deceso por autorización número 4, en lo que va de julio, y el 96, en el año, hay que llamar, 911, que nos comuniquen a la línea María y llama 075.
1: Muy bien.
3: Y bueno, estamos esperando la información, a ver qué está pasando en Canadá, la información oficial.
1: Sí, estaban preguntando qué sabemos del operativo. Lo que sabemos es que hay un operativo.
3: Que hay un operativo y que hay fincas sitiadas. Están esperando, creo yo.

0: La orden del juez para catear.
1: Sí, así es.
0: Pero hay fincas sitiadas.
1: Hay en operativo en Canatlán. Eso es. Está confirmado. ¿Quién es? ¿Qué fincas? Eso se lo vamos a informar oportunamente.
0: Así es.
1: Muy bien. 8:54 a.m. Gracias. Que tengan un excelente
2: martes.
1: Martes de canasta. O de frescura, ¿no?

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Pero sí, muy buenos días, Rosita. Buenos días. ¿Cómo andamos? ¿Cómo amanecieron? Ya andamos mejores. Ya no anda agüitada la racita. Ya la gente ya anda como sin nada. Siempre y cuando no se mencione el tema de México, todo bien. Todo bien y al 100 con la raza. Oigan, yo muy feliz con ustedes de compartirles que la mañana está fresca, está sabrosita. Estos días que nos ha caído una lluviecita, está 10 de 10. Está 10 de 10 porque el clima de repente se pone muy hot, se pone muy caliente. Y no, hombre, no nos da chance de descansar, de dormir, pero andamos felices porque en algunas partes cayó una lluviecita bien rica anoche. Y hoy amaneció fresco, fresco y sabroso. A ver cómo va a estar el clima el día de hoy. Ya lo dijo Toño Gaitán hace ratito. Pero vamos a checar si usted va por carretera y hoy tiene una ida a Durango Capital. Pues agárrese porque hay un pronóstico de lluvia, pero en la tardecita, así que no se preocupe. A partir de las 6 de la tarde se espera una pequeña probabilidad de lluvia. Lo demás, supuestamente todo el día va a estar nublado, va a salir el sol ahorita como a las 6 de la mañana, pero luego a la 1 se vuelve a nublar y así que va a estar como que entre azul y buenas noches. Cielo azul, cielo nublado, dijo Pesado. Y oigan, hoy tenemos un programa especial, un programa muy bonito porque hoy tenemos ganas de hacer un especial. Hace mucho que no hacemos especiales y me quiero meter un especial de la reina del Tex-Mex, de la Selena Quintanilla, la reina tejana. Así que como ven, vamos con el especial, pero aguantemos. Ahorita nomás es como la primera llamada, es como el teatro, es la primera llamada. Vamos a ir recibiendo mensajitos, vamos a ir poniendo musiquita, vamos a ir hablando de uno que otro temita. Vamos a leer mensajitos, vamos a leer los saluditos que tenemos para acá. Recuerda, el número de WhatsApp ya está activo, ya está listo, ya está disponible y es el 674-111-6909. Dice por acá: buenos días, Fer, para pedirte una canción para mi hija, que el día de hoy le entregan su diploma. ¡Ay, qué emoción! Cassandra, muchas felicidades. Vamos a poner la canción de Mi Soda Pop también. Ok, vamos a buscarla, Mi Soda Pop. No sé por qué me suena a que es algo como infantil, como K-popcito. ¡Ay, pues qué emoción! ¡Muchas felicidades! ¡Qué bonito, la verdad! Ah, sí, mira, es de las guerreras K-pop. Ya me suponía yo, me sospechaba yo. Mi Cassandra, felicidades para ti también porque es un logro de las dos y de toda tu familia. ¡Qué orgullo, qué bonito! Acompañarlos,

pues todos los logritos, celebraciones que tienen ustedes en casita, porque me hacen sentir parte de, me hacen sentir que estoy ahí, así que un abrazo, felicidades, y pues vamos con esta canción para la pequeña Indira, que hoy recibe su diploma. No sabemos de qué grado, me imagino, no sé por qué, yo imagino que de la primaria, así que felicidades.

Ahí está un cachito de la Soda Pop de Saja Boys, parte de la película de K-Pop, las guerreras K-Pop, las de Demon Hunters. Para la pequeña, que por aquí nos mandan un videíto. Ay, preciosa. Ay, qué hermosa. Por acá nos compartieron un video de la pequeña baile baile. Pero qué bonito. Chicas, muchas felicidades. A festejar, a disfrutar y también a seguir escuchando aquí La Tremenda, tu frecuencia favorita, la 89.3 FM. Por supuesto, antes de irnos con más música y más saluditos, más festejo, más felicitaciones, yo les quiero recordar a todos ustedes. Ah, mi DJ, pero pone un fondito rico. Ándale, ándale, tú sí sabes. 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Ahí está. Ahí está. ¿Y qué le parece si ahora nos vamos con una rolita de la banda Cuisillos? Recuerda el número de WhatsApp, 674-111-6909, para que mandes tu mensajito. Oiga, porque sí, ya es temporada de graduaciones. Es temporada de graduados. Y creo que cualquier graduación es importante, pero creo que las de los chiquitos, los de los pequeños, primaria, secundaria, incluso los que salen de preescolar, es muy bonito porque son logritos, o sea, son pequeños grandes logros, valga la redundancia, porque son sus pininos, son sus primeros logros escolares, logros educativos, y que poco a poco los van formando como profesionales y como adultos. Entonces es muy bonito y es importante festejar a todos los niños, festejarlos, darles un regalito y hacerles ver que salir de la escuela es algo muy importante, sobre todo para motivarlos y que no se les quite la motivación y las ganas de seguir adelante estudiando. Así que vámonos.

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1: Estamos de regreso por acá, ya a las 9:36. Y tenemos mensajitos, tenemos acá un saludo, dice, ahora vengo, nos piden la canción de Ahora Vengo a Verte con él. Tigrillo Palma, para mi amorcito Berta Regalado, dile que la amo y la amaré siempre. Ay, ay, ay, claro que sí, ahorita se la ponemos. Pero primero, ahora sí, ahora sí.
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1: Y ahora sí, tenemos un especial muy bueno para esta mañanita. Tenemos ganas de escuchar a la reina del Tex-Mex, pero por supuesto vamos a hacer un especialito dedicado para Selena Quintanilla, así que vamos a escuchar sus éxitos, sus primeras rolas, su última canción, un poquito de la Yolanda. Ay, no, pero bueno, se va a armar el chismecito bien y bonito, así que también es momento de que tú me mandes WhatsApp 674-111-6909 y me pidas canciones. ¿Cuál te gusta? ¿Cuál es tu canción favorita de Selena? Este es tu momento, porque hoy sí vamos a poner muchas canciones de Selena. Dice por acá, dichosos los oídos de escuchar esa voz. Ay, ay, ay, me da una regresión muy tío. Ándale. Dice, muy buenos días, mi Fer, bella y hermosa, chula, guapa, linda, preciosa, magnífica. Ay, ay, ay. Ponme la de Fotos y Recuerdos. Fotos y Recuerdos. Muy bonita rola, claro que sí. Dice, nos piden por acá. Ahora vengo a verte con el Tigrillo Palma. Para mi amorcito Verte Regalado. Claro que sí. Dice, ¿sí o qué? Claro que sí. Simona la Mona. Vámonos con, primeramente, vámonos con una breve y rápida introducción de la Selena. Selena Quintanilla. Ay, Dios, cada cosa que me piden, Jesucristo. A ver, Selena Quintanilla Pérez, nacida en Lake Jackson, Texas, un 16 de abril de 1931. En Texas, y tristemente se nos fue un 31 de marzo de 1995, o sea, sé que hagan la cuenta, falleció a los 23 añitos. Falleció bien joven, pero todos sabemos que falleció en manos y a causa de Yolanda Saldívar, pero ahorita somos ese momento. Pero bueno, la reina de la música tejana, entre otros apodos, la Madonna Tejana o la Reina del Tex-Mex, que en el 2020 la revista Billboard la colocó en el tercer lugar del top de lista de las mejores artistas latinas de todos los tiempos, basándose en todas sus canciones, porque no solamente cantante, era cantautora, ella escribió muchas canciones. Fue la hija menor de la familia Quintanilla y debutó con la banda, como integrante de la banda Selena y los Dinos, que pues empezó en el 81 con ella como cantante y su padre Abraham Quintanilla Jr. y permanecieron activos hasta el 95, pero después de eso pues se hizo después del asesinato de Selena, pues ya se disolvió la banda por completo. Igualmente, en este grupo se encontraron sus hermanos mayores, Avi Quintanilla, que no conocimos, y no sabemos qué será todavía de Avi. Ahorita lo buscamos. Abraham Isaac Quintanilla III, conocido como Avi Quintanilla, pues actualmente es productor discográfico, compositor, músico estadounidense, y pues estuvo también en algunos grupos musicales, ahorita hablamos de él también. Suset Quintanilla, también en la década de los 80s, y ese es como un poquito de lo básico, lo que todos sabemos de Selena. Pero bueno, iniciando en la vida de Selena, pues ella empezó desde muy chiquita, teniendo familia de artistas, de cantantes. Su primer canción que alcanzó el puesto número uno en la lista de los álbumes regionales mexicanos y que pegó en Estados Unidos fue la canción Entré a mi mundo, que fue, bueno, fue un álbum, pero fue de los hitazos que dieron apertura a la carrera de Selena. A ver, vamos a buscar, mi DJ, algo de Entré a mi mundo. En este disco de Entré a mi mundo se encuentran la famosísima canción Como la flor, Yo te sigo queriendo, recordando a Johnny Canales, Las cadenas, La carcacha, Siempre estoy pensando en ti y Ámame.

un brasier, pero un poquito más ancho, un poquito más largo. Y también sus atuendos, de que se ponía un blazer y abajo un brasier nada más. Un brasier de brillitos, de lentejuela, de straple. Y esto obviamente causaba revuelo porque básicamente ella se ponía un pantalón pegadito, acampanado, un blazer, un saquito y debajo traía un brasier o un bustier. Pero pegaron, los puso de moda y a la fecha todavía se siguen usando y de hecho hasta volvieron de moda. Así que no está el otro mundo, no están enseñando de más. Esta moda ya la había puesto en los 80s la Selena. Así que vámonos a iniciar con esto que se llama Yo te sigo queriendo, parte de su primer álbum de Entré a mi mundo. Así que escuchamos a Selena esta mañanita.

Escuchamos un poquito de los primeros inicios, los primeros pininos de Selena. Pero fíjate que ahora sí te va la historia de DJ. Ponme mi cancioncita. Ándale, ándale. Ahí está, Cos. A ver, acá nos tienen un dato. Te dice: el odio a Yolanda Saldívar entre los fans de Selena era y es tan grande que incluso Yola está amenazada de muerte, aún a pesar de estar en la cárcel. En mi vida actual existe una Yolanda. Ándale, y hay que meter a la madre. Santa cachucha, ¿quién es esa Yolanda? Ay, si alguna Yolanda nos está escuchando, no es nada personal, no es nada personal, pero sí hay un odio muy grande a Yolanda Saldívar. Wow, ese datote no me lo sabía, incluso en la cárcel. Qué miedo. Es que, ¿por qué? Todos quieren saber por qué. De hecho, creo que hay documentales, me parece, y entrevistas a Yolanda, pero la verdad nunca me he animado a ver uno.

0: ya me están dando ganitas de ver. Quisiera saber por qué, cuáles fueron los motivos, razones o locura que pasara en la mente de Yolanda. Porque así les ha pasado a muchos artistas. John Lennon también fue desvivido, asesinado por su fan, un fan. Aguas ahí con el fanatismo. Pero bueno, antes de irnos con la siguiente rolita, ay, tenemos que irnos al corte. Pero bueno, rápidamente, iniciando en la infancia de la pequeña Selena, pues su voz y su gusto por la música inició igual que muchos artistas y cantantes debido a la religión, porque Selena fue criada como testigo de Jehová y empezó a conocer sus habilidades musicales desde los 6 años. Comentó en una revista Quintanilla Junior, porque pues sus tonos perfectos dice que los pudo ver desde el primer día. Y en los 80s su papá renunció a su trabajo como empleado de envíos de un chemical y pues abrió su primer restaurante, el llamado Tex-Mex, en Lake Jackson, y ahí sus hermanos y Selena pues cantaban. Poco después, debido a la caída de los precios del petróleo, en los 80s tuvieron que cerrar y desalojar. Si les fue feo, se declararon en bancarrota. Tuvieron que cerrar el restaurante y también fueron desalojados de su casa. Sin embargo, su papá compró una vagonetita, un autobús, un viejo que lo restauró y lo llamó Big Bertha. Y la familia usó ese autobús para vivir ahí y también como giras. Pero un dato curioso de la Selena es que tú dirás, no, pues empezó desde bien chiquilla, desde los 6 años, a los 17 ya cantaba, ya tenía un disco grabado, se empezó a ser famosa y murió a los 23. Y tú dices, se le fue toda la vida por delante. Pero fíjate que sí se inscribió a la universidad. Fíjate que Selena a los 17 también tuvo, mientras que ella cantaba y ella con sus hermanos necesitaban dinero y tocaban en esquinas de la calle, bodas, quinceañeras, ferias, sobre todo en los barrios latinos. Fíjate que entre todo eso también la Selena obtuvo un diploma de educación secundaria otorgado por la Escuela de Chicago, una institución a distancia, pero también fue aceptada en la Universidad Estatal de Luisiana y además se inscribió en la Universidad de Pacific Western, tomando la carrera de Administración de Empresas, porque ella veía a su papá, ella tenía el sueño de volver a abrir el restaurante que tenía su papá y poder juntos tocar en este restaurante que ella vio crecer. Sin embargo, después de que ella tenía el autobús llamado Big Bertha, pues empezaron las giras. Empezaron los primeros años, la familia cantaba por comida y apenas dicen que sacaban para la gasolina. Pero hasta que en el 84, Selena grabó su primer disco, titulado tal cual Selena y los Dinos, fue empezando a agarrar vuelito y como espuma empezó a subir, hasta que se apareció en el show de Johnny Canales, un popular programa de radio en español en el 85, que bueno, al presentarse ahí fue descubierta por muchas personas, por ejemplo el músico Rudy Treviño, fundador de Tejano Music Awards, también ganó el premio a vocalista femenina del año, y pues todo a este show pues fue donde se empezó a dar a conocer la Selena. Así que en este mismo disco que ahorita escuchamos, que se llama Entré a mi Mundo, viene una canción que se llama Recordando a Johnny Canales. Así que vamos a escuchar un cachito de esto.
1: Pues todas eran éxitos, pero hay unas que se me quedan a mí aquí en mi mente, en mi corazón, especialmente como Biri Biri Bam Bam.
0: Esta persona que está hablando es el famoso Johnny Canales.
1: Oh mamá, de las primeritas, también todo el tiempo se me queda porque cuando la cantó en el programa, oh mamá, y ahí, desde ahí que vi que Selena.
0: Y esto lo pueden ver a través de la cuenta oficial de.
1: Puedo decir que fue la que cantó, que se llama ¿Qué creías? En el programa de nosotros, que le dijo que cantara una canción, y dijo, vamos a cantar una canción. Y cuando está cantándole a todo el público así, enfrente, se viene para donde estoy yo parado con mi micrófono. Entonces viene y me agarra la corbata y me la estira así como, ¿tú creías que? ¡Ay! y no sabía si era la corbata mía o la lengua que se salió. Pero cuando se fue de ahí, Celina, se me quedó viendo como por todas las bromitas que me hacías, ahí te va esa, y en frente de todo el público.
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0: Ahí está la pequeña presentación de Selena cuando se presentó en el show de Johnny Canales.

0: Ahí está, escuchamos un cachito de la entrevista del programa que tuvo Johnny Canales. Ahí cuenta cómo le fue, cómo le jaló la corbata y cómo fue especial este programa para él y por supuesto para Selena en su carrera. Nosotros nos vamos corriendo una pausa comercial porque ya se nos pasó, pero regresamos más con este especial de Selena.
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9: Y estamos de regreso y recuerda que hoy estamos haciendo un especial perrón de la Selena Quintanilla. Por acá ya escuchamos a Como la Flor, escuchamos un temita que cantó en el programa de Johnny Canales, escuchamos también Yo Te Sigo Queriendo, Selena y los Dinos. Qué emoción y qué bonito, la verdad, estar viendo este cachito. Yo los invito a que, si pueden, entren a YouTube y vean esta parte que se llama, en la cuenta de Selena, que se llama Recordando a Johnny Canales, porque es que también los vestuarios que salía, que usaba, estaban preciosísimos, hermosísimos, y también por eso es que abrió una boutique donde, ay, sí vamos a involucrar a la susodicha, a la famosa Yolanda Saldívar, pero antes de eso, vamos a seguir con un poquito de sus datos curiosos. Fíjate que en una entrevista, Selena dijo que ella quería cantar canciones en inglés, pero su papá no la dejó. Su papá le dijo: "Nel, mija, usted es mexicana, aunque tenía esa nacionalidad estadounidense". Selena también tenía ascendencia Cherokee, de los pueblos indígenas, los indios Cherokees de Estados Unidos, entonces también tenía mucha de esta sangre estadounidense por parte de los indios Cherokees, y también de un grupo étnico de Estados Unidos llamado Chickasaw, y por supuesto por parte de Abraham Quintana, pues la ascendencia mexicana. Pero es que cantaba y hablaba muy bien en español. Sin embargo, Selena confirmó que a ella le hubiera gustado cantar canciones en inglés. Y hubo algunos álbumes, hubo un álbum publicado también en el 85 que tenía 10 temas, llamado The New Girl in Town. Pero pero ahorita checamos si hay canciones de este álbum que están en inglés. Pero bueno, los demás discos fue Preciosa, Dulce Amor, Muñequito de Trapo, Alfa. Así fueron algunos de los álbumes. Pero bueno, vámonos con esta canción que nos piden para acá, Fotos y Recuerdos. Y si tú quieres alguna canción específica de Selena que te guste mucho, mándame mensaje ya mismo, 674-111-6909, porque estamos escuchando a la reina del Tex-Mex. Y esto es Fotos y Recuerdos.

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0: Quedó fotos y recuerdos. Y vámonos con una que no puede faltar. Que por supuesto, a lo mejor en casita se están preguntando: ¿qué hora pones la de Bidi Bidi Bom Bom? Pues aquí está.

Ay, pero qué buen ritmo el de Selena con Biribiri Bom Bom. Y aunque usted no lo crea, este ritmito no está clasificado dentro de la cumbia, porque hasta que Selena sacó Baila esta cumbia, fue reconocida como una canción de género cumbia, y pues ya se imaginará usted, fue todo un boom. Pero antes de Baila esta cumbia, hay otras canciones que figuran, son importantes dentro de la vida, pero amorosa, de la Selena, porque en 1989 empezaron, Sony Music quería competir contra el estudio con los que ellos estaban, pero sin embargo hubo ahí como que temas de dinerito, se le llegaron al precio y se quedaron con ese estudio. Entonces, mientras Selena grababa estas canciones, llegó un integrante más a la banda, a Selena y los Dinos. Chris Pérez se unió como nuevo guitarrista de la banda. Entonces empezaron a ver como que miraditas, sonrisas, coqueteo, ensayos y mucho tiempo juntos. Sin embargo, Chris Pérez tenía novia en San Antonio, pero después de un viaje a México con Selena y los Dinos, Pérez dijo, no, mejor me voy a distanciar, pero lo dice que lo encontró imposible, así que decidió hablar con Selena, expresarle sus sentimientos. Mientras estaban comiendo en un restaurante de Pizza Hut, así lo relata Chris Pérez, y poco a poco se fueron convirtiendo en pareja, que por cierto, al inicio era una relación escondida, porque el papá Abraham Quintanilla Jr., la verdad es que desaprobaba esa relación, así que al inicio ellos tuvieron una relación escondidas para evitar que Quintanilla Jr. rompiera esa relación. Así que hubo una canción en especial que cuando llegó Chris Pérez a la banda, la cantó, y dicen que Chris Pérez se terminó de flechar por la voz de Selena. Esto se llama Contigo Quiero Estar. Y se vale su radio que suena.

0: románticos, con esta canción de Selena, Contigo Quiero Estar, dedicada para el Chris Pérez. Dice por acá, quiero mandar un saludo para Ulises López Alvarado de Santiaguillo, de parte de su admiradora de Nuevo Ideal. ¡Auch! Que lo ama mucho. Nos pide la canción del Indio Enamorado. Claro que sí, ya te repetimos el saludo, pero yo creo que el Indio Enamorado lo hemos programado para la siguiente hora, porque ahorita estamos con la pura Selena. Por acá también nos piden la canción de La Mujer de Piedra. Dice por acá, saludos desde la vulcanizadora La Curva al servicio del pueblo. ¡Auch! Mira, y se aventó el comercial. Ándele, pues, 618-189-7789. Ahí está el número de teléfono, ya lo pasamos, ya lo dijimos, ya se nos fue ese golecito. Vámonos rápidamente a la pausa y ahí venimos.
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Ey, ¿por qué me mató la inspiración de esa manera? Ay, no, DJ. Ahorita estaba escuchando a Selena. Ándale, ándale. Oigan, y luego, continuando con el chismecito, pues que el Chris Pérez y la Selena estaban bien enamorados. Y pues eran jóvenes. Y dijeron, ¿cómo ven si nos casamos? Pero antes de eso hubo drama familiar porque su set los cachó en la movida, los cachó con las manos en la masa. La verdad, se los estaban dando, según esto, un abracito muy romántico y que fue con el chisme. Y le contó a Quintanilla Junior. Y obviamente se enojó, se molestó y le dijo así tal cual, como era el carácter de Abraham Quintanilla, le dijo: ustedes, hasta aquí llega su relación y tú, mi Chris, despedido. Y así fue, ¿no? Así fue hasta que ellos dijeron: él, no nos vamos a dejar. Y se casaron, ellos dos decidieron.

una de temprano. Se fueron la mañana del 2 de abril del 92. Se fueron al condado de Nueces de Texas. Así fue como Selena y Chris Pérez decidieron casarse, creyendo que así la familia Quintanilla iba a probar su relación ya que estuvieran casados. Pero un par de horas después, pues obviamente la Selena ya tenía su fama y un medio local anunció la boda, salieron las noticias y no, hombre, imagínense el dramonón que se armó, porque corriendo la familia de Selena buscó a Abraham y no tomaron las noticias muy bien. Pero poco a poco la familia se disculpó con Pérez, lo aceptó el matrimonio porque al final ellos estaban haciendo las cosas bien. Contrataron a Pérez de nuevo y siguió la banda. Poco después fue cuando salió este álbum que escuchamos ahorita de Entré a mi mundo en mayo del 92. Y este ha sido el álbum más famoso, más conocido, el que llegó a estar en el top número uno del Billboard durante todo ese año. Y se vendieron más de 300,000 unidades. Empezó la fama a subir y fue donde, ¿qué creen? Donde la familia conoció a la susodicha Yolanda Saldívar y se ganó la confianza de la familia. Así que Saldívar, muy listilla ella, fue a pedir la aprobación de Abraham Quintanilla para formar parte del club de fans de San Antonio. Y así fue como tuvo la idea de Saldívar, pues decir, ¿por qué no te quedas a cargo y diriges el club de fans de San Antonio y nos acompañas a las giras y estás a cargo de eso? Porque en ese momento ya está en el top número uno del Billboard. Obviamente la familia se enfocaba entre las entrevistas, entre los conciertos, en las giras, en todo al mismo tiempo, entre grabaciones. Obviamente tenían que tener una persona encargada de los fans y también ya tenían una línea de ropa, una línea de boutiques, porque al inicio del programa yo les conté que causó mucho revuelo que Selena saliera, sobre todo en la tele, saliera en brasier, saliera en bustier, saliera en topsitos, pero era de moda, o sea, se puso de moda, impuso totalmente un nuevo estilo con sus vestidos, con los solanes, con estas mezclas de usar mezclilla y pantalón de vestir y los palazos, los brillos y todo. Así que sacó una línea de ropa, sacó tanto como la mercancía oficial, los cassettes, los pósters, pues también se vendían este tipo de los sombreritos, los bustiers, todo. Así que la Yolanda Saldívar era directora de las boutiques de Selenas ya para 1994. 8 meses después, Selena nombró a Saldívar como su agente registrado en San Antonio, Texas. Y no, hombre, le estaban dando demasiado poder a la Yolanda Saldívar. Algunas personas relatan que la Yolanda en las boutiques estaba bien loca. Estaba muy crazy la niña porque dicen que seguido despedía gente, que le caía mal, que decían que a veces llegaba de malas y si no le caía bien a alguien, despedía a la gente de las boutiques, despedía a las empleadas por todo. Ella argumentando que quería lo mejor para la familia y que eran personas que no eran de confiar. Imagínate, y la Yolanda ahí tramándose entre manos llevar a cabo el asesinato de la Selena. Pero bueno, ahorita vamos a llegar a eso. Mientras tanto, ¿se acuerdan que yo les dije que Selena quería cantar en inglés también? Pues tiene un parecito de canciones. Esto se llama I Couldn't Fall in Love, que es de Selena. Así que vámonos con esta rolita. Y ahorita volvemos, porque también hizo colaboraciones con los Venga Boys.

0: hombre, increíble la canción. La verdad, si les soy sincero, yo nunca había escuchado una canción en inglés de Selena. Qué voz tiene esa mujer? Y te pones a pensar, hay algo que no hacía bien. Creo que el único error que pudo haber tenido, y error entre comillas, porque la verdad ella no podía saberlo, fue haber confiado en la desgraciadísima de Yolanda Saldívar. Ay, no, me quedé pensando en lo que nos dijeron por acá en el WhatsApp, que actualmente sigue siendo una mujer bien odiada, incluso que tiene amenazas de muerte aún estando en la cárcel. Por acá nos piden 1,000,000 de las flores más bellas para usted. Ay, muchas gracias. Saludos cordiales para usted con la canción de No Conmigo de Conjunto Primavera. Claro que sí, ahorita lo ponemos. Y por acá nos piden al indio enamorado para mi amorcito verte regalado. Ay, de nuevo ideal. Dile que la amo y la amaré siempre. Ahí quedó el saludo. Vamos a la pausa y ya volvemos.
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llegando ya casi al final de este especialón, que no es por nada, pero la verdad estuvo muy bueno porque hay muchísimas canciones de Selena, muchos datos curiosos que no se saben, y está padre, es lo que me gusta mucho de los especiales porque sabemos más de los artistas. Y bueno, ya ahora sí, llegando a la parte final de la vida de la Selena, pues sabemos que la familia le empezó a dar mucha confianza a Yolanda Saldívar. Era la gente, era la presidenta del club de fans, era la administradora, directora de todas las boutiques de Selena. Incluso ya tenían una línea de ropa fabricada en México. Pero después de que se dieron cuenta de que el número de personal empezó a disminuir en las boutiques, porque las personas empezaron a quejarse de Saldívar, la familia es que le empezó a poner ojo, ahora sí, foco rojo, red flag, diríamos ahora. Empezaron a salir las red flags de Yolanda y empezaron a tomarse en serio los reclamos de las personas. Incluso varios de estos reclamos decían que a Selena deberían tener cuidado con Saldívar porque decían que no era buena influencia. Incluso decían que la devoción que le tenía a Selena rayaba en la obsesión. Después, poco después, se enteraron, recibieron un paquete. Se enteraron de que algunos fans empezaron a reclamar. Ahí fue cuando también la gota que derramó el vaso. Porque muchos fans empezaron a quejarse directamente con la familia, diciendo que al ser admitidos al club de fans, pues esta Saldívar les cobraba una cantidad, ¿no? Y el paquete decían que incluía un cassette de Selena y una camiseta firmada por ella, pero dicen que nunca recibían nada. Y que Selena nomás, de que Saldívar solamente se hacía pato. Entonces ahí fue donde la familia Quintanilla empezó a investigar y descubrieron que Yolanda Saldívar malversó más de $60,000 en cheques falsificados, tanto como del club de fans como en las boutiques. Así que una noche del 9 de marzo, Selena y su set se encontraron con Saldívar para presentarle los cheques malversados. El señor Quintanilla estaba muy enojado. Y después de que no tuvieron una respuesta favorable de Saldívar, porque decían que también era una persona que generaba mucho conflicto, decidieron despedirla y le prohibieron tener cualquier contacto con Selena. Sin embargo, pues como Saldívar tenía muchísima información, pocos días después siguieron teniéndola como parte de la nómina con esto, pues para que no fuera a oír con la información. Así que tenía que seguir teniendo alguna comunicación con Selena, lo que pues no debió haber pasado. Así que la noche del 30 de marzo del 95, luego de cenar junto a Chris y su suegro, fueron rumbo al motel donde se encontraba Saldívar para recoger los registros bancarios que ya tenía, toda la información, algunos documentos que se les entregó en una bolsa de plástico, así nomás. Pero Selena notó que Saldívar tenía arañazos y ropa rosa, mismos que se había hecho ella

0: misma, pero pues le dijo a Selena que había sido violentada en México cuando fue a entregar, cuando fue a visitar esta fábrica donde estaban haciendo la línea de ropa de Selena. Entonces, algo ahí como que medio manipulación, medio mentiras, pues Selena decidió todavía llevarla al hospital, en donde pues le dijeron que efectivamente no tenía nada la Saldívar, así que regresaron al hotel a las 11:48 de la mañana y empezaron a discutir por los documentos. Al parecer Saldívar no quería soltar nada, no quería alejarse, porque esto, al darle los documentos, ahora sí iba a quedar fuera totalmente Yolanda. De la familia Quintanilla, de la productora, de las boutiques, de todo y sobre todo de Selena. Así que entre la discusión verbal nada más, no hablan nada de forcejeo ni nada, solamente fue una discusión verbal. Fue cuando ya no pudo más. Yolanda Saldívar sacó un revólver, le apuntó a Selena y cuando ésta se asusta e intenta huir, tras un disparo en la parte inferior del hombro derecho, desgraciadamente impactó en una arteria provocando la pérdida de sangre rápidamente. Con sus últimas fuerzas, Selena corrió al vestíbulo donde todos la vieron dejando un rastro de sangre y alcanzó a decir a todos los trabajadores del hotel, quienes rápidamente llamaron la ambulancia mientras ella perdía sangre. Dijo que Yolanda Saldívar fue quien le había disparado y se encontraba en la habitación tal en donde fue y todo. En cuestión de horas, la policía y el FBI ya la había encontrado porque intentó huir a México. Afortunadamente, el FBI fue más rápido que ella. Y para las 12 del mediodía, en el hospital de Corpus Christi, tristemente falleció Selena Quintanilla. A causa de la pérdida de sangre y un paro cardíaco, esta noticia se la dieron a Chris Pérez, quien fue la persona que estaba más cerca de ella y fue quien llegó corriendo, anonadado. Tal vez no sorprendido, porque ya en ese punto todos ya, la familia ya estaba harta del daño que le estaba causando Yolanda Saldívar, pero bueno, fue atrapada, encarcelada, pero nos dejó a todos un hueco muy grande, así que vamos a cerrar con esta canción que se llama No me queda más, de Selena Quintanilla. Una canción muy bonita, con una voz entrañable, pero con el mariachi que recuerda su descendencia mexicana.
1: Hola, señorita, me dejaron esto para usted.

0: Ahí está, escuchamos esto que fue No Me Queda Más con Selena Quintanilla, en esto que fue un especialito que nos aventamos de Selena. Nosotros ya nos vamos a la pausa, pero ya con esto también nos despedimos porque nos emocionamos, pusimos mucha música. Otro saludito que tenemos por acá, que nos piden algo de Banda Aventurero. A Carlos Samaniego, que estuvo muy amable con la raza de la cantera en el comedor. Fue una agradable sorpresa. Oigan, saludo a Carlos Samaniego. Ahorita le ponemos algo de la banda Aventurero, claro que sí. Vámonos a la pausa. Yo soy Fer Burgos. Recuerden que más tarde sigue mi queridísima compañera Chiquis García. Así que mándenle WhatsApp, mándenle mensajitos, salúdenla, trátenla bonito. 674-111-6909.
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0: 25 minutos y vengo a decirle que si buscas calidad y precio, solo en Marmolería Reyes vas a encontrar cubiertas para cocina y baño, recubrimientos en mármol, granito, cantera y cuarzo, además de lápidas, monumentos, urnas, ovalines, escaleras, floreros, chimeneas y muchas, pero muchas cosas más. 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Ahí está la recomendación de esta hora de la mañana, son 11:26. ¿Y cómo andan, mijos? ¿Qué rollo? Oiga, ya es martesito rico sabrosón, martes 7 de julio. ¿Qué onda con las graduaciones? ¿Cómo andamos? ¿Qué dice? ¿Cómo anda el ambiente? Mientras tanto, le voy a dejar el WhatsApp en cabina. Usted ya lo sabe, memoria, ya lo sabe. Si no, apúntele al 674-111-6909, porque tenemos mucha música en estos tremendazos. Soy la Chiquis y estoy con usted hasta las 12 del mediodía. Bienvenidos a toda la racita que está sintonizando la frecuencia 89.3 y 560 de su AM. Mientras tanto, DJ, dale play.
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2: Son las 12. 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

0: coincidencia con el arranque del Mundial de Fútbol, la encuesta indica que la emoción mundialista no se tradujo ni en mayor ni en menor aprobación al gobierno de la mandataria, cuyo nivel de aprobación se mantuvo estable con respecto al mes anterior de mayo, cuando obtuvo 69%, y al mes previo de abril, cuando también se registró 68%. Hay que señalar que el sondeo se hizo antes del juego entre México e Inglaterra. Los intentos de extorsión aumentan entre un 25 y un 30% durante los periodos vacacionales. Esto lo advirtió Jorge Mojica Vargas, presidente del Consejo Estatal Ciudadano, al presentar este programa integral de prevención contra fraudes y extorsiones, mediante el cual autoridades, organismos empresariales y sociedad van a reforzar las acciones en Durango. El gobierno municipal de Durango incorporó 75 contenedores inteligentes Big Bellies, un perro chin y un mini compactador para fortalecer la limpieza del centro histórico. El nuevo equipamiento permitirá optimizar la recolección de residuos, reducir el recorrido del personal operativo y mantener espacios públicos más limpios. La Fiscalía de Durango obtuvo una sentencia de 4 años de prisión contra un hombre por abuso sexual en perjuicio de una adolescente. Además, deberá pagar una multa superior a los 32 mil pesos. Le tenemos la información en la nota policíaca. El gobernador del estado de La Guaira, José Alejandro Terán, informó que hasta ayer los equipos de rescate habían conseguido recuperar 2.401 cuerpos bajo los escombros que dejaron los terremotos del 24 de junio. De esa cantidad, 2.200 fueron entregados a sus familiares y más de 200 esperaban ser reclamados.
1: Corte frena revisión estatal a recursos de Acapulco por 898 millones de pesos del FAISMUN ejercidos por el municipio de Acapulco durante 2023. La decisión beneficia a la alcaldesa con licencia Avelina López al establecer que únicamente la Auditoría Superior de la Federación puede fiscalizar ese tipo de fondos. La presidenta Claudia Sheinbaum anunció una inversión de 4.200 millones de dólares por parte de Nubank para el periodo 2026-2030, tras reunirse con su fundador y director ejecutivo, David Vélez Osorno, en Palacio Nacional. La empresa, que opera como sociedad financiera digital en México, destinará estos recursos para fortalecer su crecimiento y ampliar sus servicios financieros en el país. La guerra entre las facciones de los Chapitos y los Mayos ha dejado casi 500 jóvenes asesinados y miles de desaparecidos en menos de un año, de acuerdo con un informe de International Crisis Group. El conflicto, originado tras la captura de Ismael el Mayo Zambada, ha golpeado principalmente a menores y adultos jóvenes, quienes son reclutados por grupos criminales y concentran más del 40% de las víctimas de homicidio registradas en Sinaloa durante este periodo. El diputado del PAN, Daniel Chimal García, alertó sobre el incremento de los fraudes bancarios en México, al señalar que durante el primer trimestre de 2026, estos delitos aumentaron 31.5%. Indicó que existen alrededor de 7 millones de casos registrados, con reclamos por 5.201 millones de pesos, de los cuales las instituciones financieras solo han devuelto el 24.3%, por lo que pidió a la Conducef reforzar las medidas de seguridad y las campañas de prevención para los usuarios.

0: Ismael El Mayo Zambada aceptó la cadena perpetua que enfrenta en Estados Unidos y solicitó al juez no ser enviado a una prisión de máxima seguridad, además de garantizar atención médica durante su condena. El ex líder del cártel de Sinaloa será sentenciado el próximo 20 de julio por una corte federal de Nueva York. El sistema eléctrico de Colombia enfrenta riesgo de desabasto debido a la sequía provocada por el fenómeno de El Niño, que ha reducido los niveles de los embalses y elevado la demanda de energía. Autoridades advirtieron que de persistir la falta de lluvias, algunas regiones podrían enfrentar apagones programados y racionamiento eléctrico a partir de diciembre. El presidente de Estados Unidos, Donald Trump, sostuvo llamadas por separado con Vladimir Putin y Volodymyr Zelensky para intentar reactivar las negociaciones que pongan fin a la guerra en Ucrania. Sin embargo, los combates continuaron con intensidad. Rusia lanzó más de 120 drones y misiles contra territorio ucraniano, mientras Ucrania atacó una base aérea rusa en Crimea. Hamas anunció la disolución del órgano que gobernó la Franja de Gaza durante casi 20 años con el objetivo de facilitar la creación de un comité tecnocrático que administre el territorio. La medida forma parte de los esfuerzos para avanzar en la siguiente fase del alto al fuego con Israel, aunque el desarme del grupo sigue siendo uno de los principales obstáculos.
1: Con 6 minutos, le doy la bienvenida a este espacio de información, agradeciéndole como siempre su preferencia. Gracias a usted que nos sintoniza a través del 96.5 La Tremenda. Ya sabe que nosotros en ese espacio le vamos acompañando, dándole toda la información mientras llega a su lugar de destino. Y por supuesto también estamos a través del canal 15.1, televisión abierta, 115 en su sistema de cable. Y a través de las redes sociales en Notigram Durango, ahí está anclada la transmisión en vivo. Nos puede acompañar también a través de sus comentarios. Y por supuesto en la página de Órale, que chiquito, en todas estas redes sociales de uso diario. También a través del 618-444-4446, nosotros estamos recibiendo sus comentarios, denuncias, sus reportes que son importantes para nosotros. Y por supuesto también dándole un seguimiento. Agradecer que nos acompañe en este martes con nubosidad. Vamos a ver si cambia el clima para más tarde. Mientras tanto, así se mantiene en esta tarde de martes, avanzando ya en este mes de julio. Vámonos con la información de esta tarde. Mire, arrancamos con esta información y estos datos que corresponden al mes de junio, donde la presidenta Claudia Sheinbaum obtuvo esta aprobación ciudadana de 68% y una desaprobación del 32% de acuerdo con la encuesta nacional del financiero realizada en ese mes. En coincidencia, pues bueno, es con este arranque del Mundial de Fútbol. La encuesta indicó que la emoción mundialista pues no se tradujo ni en mayor ni en menor aprobación a este gobierno de la mandataria, cuyo nivel de aprobación se mantuvo estable con respecto al mes anterior en mayo, cuando obtuvo el 69%, y al mes previo, abril, cuando también se registró un 68%. Hay que señalar que este sondeo se hizo antes del juego entre México e Inglaterra, y como usted lo ve en esta tabla que le estamos presentando en la imagen, pues bueno, a lo largo de los 6 meses evaluados, esta aprobación se mantiene en este rango estable y alto, oscilando únicamente entre el 68% y el 72%. Y bueno, el nivel más alto de apoyo se registró en el mes de febrero, alcanzando el 72%, coincidiendo con el punto más bajo de desaprobación. Y la tendencia reciente, pues es en el último trimestre de abril a junio. Las cifras ahí muestran algunas variaciones mínimas de apenas un punto porcentual, cerrando en junio con el 68% de aprobación y un 32% de desaprobación. El nivel de rechazo fue más alto registrado en este periodo compartido con abril. Y el margen, pues bueno, es una, pues bueno, se nota la aprobación que tiene la presidenta en estos meses y conforme a la encuesta también realizada por el financiero. Ya vámonos con esta información relacionada, pues bueno, así el FBI participó en esta captura del Mayo Zambada, y es que de confirmarse esta participación del Buró Federal de Investigaciones en el operativo para detener a Ismael el Mayo Zambada y trasladarlo a Estados Unidos sin informar al gobierno de México, pues bueno, representa una violación a la Carta de las Naciones Unidas, en la Carta de los Estados Americanos, a la Constitución Política de los Estados Unidos Mexicanos y también con respecto a la Ley de Seguridad Nacional. Esto lo debe conocer en esta conferencia matutina de prensa la secretaria de Gobernación, Rosa Isela Rodríguez. ¿Alguien mintió? Así lo dijo al presentar esta breve relatoría sobre el caso.
2: Uno, si 5 de enero de 2023. Ovidio N., líder del cártel de Sinaloa, es detenido en Jesús María, Culiacán, Sinaloa. En el operativo perdieron la vida 10 elementos de la Secretaría de la Defensa Nacional. 2. 15 de septiembre de 2023. Ovidio N. es extraditado a Estados Unidos por el Gobierno de México. 3. 25 de julio de 2024. La Embajada de Estados Unidos informa del cambio de medida de Ovidio N. al Gobierno de México, lo cual viola el tratado de extradición. Ese mismo día, arriba una aeronave con Joaquín N. e Ismael N. a Santa Teresa, Estados Unidos, donde son detenidos por autoridades de Estados Unidos. Cabe resaltar que al despegar la aeronave no llevaba prendido su localizador, que es encendido 5 minutos antes de aterrizar en el aeropuerto. 4. 31 de julio de 2024. El Gobierno de México solicita información a la Embajada de Estados Unidos sobre la participación de agencias estadounidenses en esa detención. 5. 9 de agosto de 2024. El embajador de Estados Unidos en México, Ken Salazar, informa públicamente que ninguna agencia estadounidense participó en el operativo. 6. El 9 de mayo de 2025 son recibidos por el Gobierno de Estados Unidos 17 familiares de Ovidio N. 7. 2 de julio de 2026. Un reportaje en el medio Pie de Nota informa que la avioneta que se utilizó es parte de una exposición de aviones de guerra en la que el FBI lo presenta como parte de un operativo de esa agencia. ¿Por qué es relevante? ¿Por qué esto es relevante? Las versiones son contradictorias. Alguien mintió. 2. De confirmarse la participación del FBI sin informar al Gobierno de México, representa una violación a la Carta de las Naciones Unidas, a la Carta de los Estados Americanos, a la Constitución Política de los Estados Unidos Mexicanos y a la Ley de Seguridad Nacional. Lo más relevante, y en su caso, ¿quién hace y quién ha hecho acuerdos con la delincuencia organizada? Debe quedar claro que el Gobierno de México no hace pactos criminales con nadie.
1: Bueno, también la funcionaria señalaba que se tiene esta comunicación con la Embajada de Estados Unidos para dar a conocer pues detalles de esta aeronave que fue utilizada para el traslado del Mayo Zambada. Vamos a estar al pendiente de esta información. Y miren, sobre esta participación de las agencias estadounidenses, en particular del FBI, en este operativo para detener al Mayo, mintió el embajador Ken Salazar. Hasta ahora parece que sí dijeron mentiras al Gobierno de México. Esto fue lo que aseguró la presidenta también durante esta mañana.
3: Resalto lo dicho por la secretaria de Gobernación. Durante los últimos meses del gobierno del presidente López Obrador, arriban, como todos saben, estos dos miembros de una organización de la delincuencia organizada a Estados Unidos, provenientes de México. En aquel entonces, el presidente López Obrador, a través de la Secretaría de Relaciones Exteriores, solicita a la Embajada de Estados Unidos información de cómo es que salieron de México. Si hubo alguna participación de alguna agencia de los Estados Unidos. Todos recuerdan esta pregunta, esta solicitud de información. Se hizo en varias ocasiones. La respuesta por parte del embajador Ken Salazar, pública y de manera directa, fue que no había habido ninguna participación de ninguna agencia de los Estados Unidos. Sin embargo, en días recientemente, supimos a través de una nota periodística que el avión en el que arriban estas dos personas, miembros de la delincuencia organizada, está expuesto en una feria en donde el FBI se atribuye este operativo. Entonces, a partir de ahí, la primera pregunta es, ¿quién miente? ¿Quién mintió? ¿Mintió el embajador Ken Salazar? ¿Por qué es relevante? Primero, el haber mentido como embajador. Y segundo, de participar una de las agencias de Estados Unidos en este operativo, estaría violando tratados internacionales y la Constitución de los Estados Unidos Mexicanos. La otra pregunta relevante que hace Rosa Isela es, a partir de la primera detención, o bueno, la detención de un miembro del cártel de Sinaloa, viene una serie de hechos, como la llegada de su familia, como la misma llegada de este avión. Entonces se hace la pregunta, ¿quién acuerda con miembros de la delincuencia organizada? Porque nosotros no. Nosotros nunca vamos a hacer acuerdos con ningún miembro ni con ninguna organización de la delincuencia organizada, jamás. Tan es así que de manera muy detallada el secretario de Seguridad explica lo que se hizo en el gobierno anterior y particularmente lo que hemos hecho nosotros desde el Gabinete de Seguridad con distintas detenciones hasta la fecha. Y es relevante que no olvidemos también que el jefe de este grupo de la delincuencia organizada se fugó de la cárcel en el 2001 con Fox. Y no es detenido hasta el 2014. Y García Luna está preso en Estados Unidos con el argumento de que facilitó a este grupo delincuencial su operación. Incluso recibió dinero de este grupo delincuencial. Entonces es muy importante poner todo en su justo término. Y está pidiendo la Secretaría de Relaciones Exteriores a la Fiscalía General de la República ver si hay algún delito en todo este proceso y también que solicite información de manera directa al FBI. Y ya le estamos pidiendo también a la Fiscalía General de la República que informe, ya sea hoy o mañana, de las investigaciones que entonces hizo el fiscal Gertz Manero sobre este caso y de qué investigaciones abiertas hay sobre este caso.
1: Ahí está lo que menciona la presidenta y también esta cronología de los hechos. Y pues bueno, dijo la presidenta que seguirán solicitando toda esta información y también en cuanto se tenga, pues bueno, se dará a conocer. Antes del corte nos piden pasar este reporte. Dice que pedir al municipio que la avenida Prolongación Asas luce muy sucia y con mucha tierra en los arroyos de las calles. Ya tiene mucho tiempo que no acude la barredora y eso que estamos, pues bueno, a unos días de que comiencen las fiestas de la ciudad. Buena tarde, saludos y gracias. Aquí está el reporte y pues bueno, vamos a pasar también esta información a la Dirección de Atención Ciudadana para que la pueda dirigir al área correspondiente. Nosotros nos vamos al corte y ya regresamos con más información.
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0: estamos de regreso, son 2:25 p.m. Seguimos con más información, agradeciéndole que esté con nosotros en esta tarde. Vamos a revisar qué pasa en otras zonas del estado. Ya están listos algunos de mis compañeros en los municipios. Usted los ve en pantalla. Jesús es de Santiago Papasquiaro y también Amador de Vicente Guerrero. Damos inicio con Jesús. Jesús, buenas tardes. ¿Cómo estás? Adelante.
1: Muy buenas tardes. Buenas tardes, Mónica. Te saludo con el gusto y el afecto de siempre a mi gran amigo Amador y a todo nuestro equipo que más tardecito se presentará contigo con la mejor información de diferentes regiones. Pues mira, Moni, amigos, se siguen las lluviecitas por aquí en estos momentos. Está chispeando aquí en Santiago Papasquiaro. Tenemos reportes, Moni, amigos, que prácticamente desde lo que es Tepehuanes hasta la capital del estado, una ligera llovina. Mucha precaución, mucho cuidado con las carreteras, el asfalto mojado, indudablemente peligrosísimo. Tome usted para sus precauciones en la carretera Francisco Zarco o carretera 23, y por supuesto también en otras partes de nuestro querido estado de Durango la lluvia se presenta y durante el transcurso de la tarde va a aumentar más la probabilidad de lluvia. Bueno, y en otro día, en el contexto de las noticias, Moni, amigos, pues para informarles a usted, mire, ya la ley agraria promovida por la Cuarta Transformación ya no permite que cualquier hijo de vecino, cualquier persona pueda tener derechos en un ejido o en una comunidad. Oiga, esto causa muchos problemas, muchas broncas, muchas discusiones por ahí, y se tratan de evitar estas situaciones, ¿verdad? Porque, bueno, al final, hasta, oiga, salen allá hasta los cuentes a querer resolver situaciones, ¿verdad? Entonces, pues ya, mira, la ley agraria es muy clara, quién tiene derechos, quién no tiene derechos, pero aquí lo importante es de que la gente en cada ejido, en cada comunidad, pues los pueda poner en práctica, si no sigue saliendo la misma. De esto platicamos precisamente con el titular de la Procuraduría Agraria en el estado de Durango, Ignacio Ruiz Nevares. Ahí nos dice el funcionario, ¿verdad?, el funcionario federal, pues que ya está muy clara la ley y se tiene que aplicar para evitar problemas posteriores. Escuchemos.
2: La ley agraria permite que los ejidatarios puedan ceder sus derechos. Ahorita quiero decirles que en la Cuarta Transformación la política es que los derechos se transmitan solamente entre ejidatarios y avecindados del núcleo agrario. Anteriormente estaba ahí sueltas las cuestiones y entraba gente ajena a los ejidos y obviamente generan una problemática muy compleja que no queremos que ocurra. Aquí tenemos que mantener el resultado de la revolución, que son nuestros ejidos y comunidades, y mantener también el propósito fundamental de la creación de los ejidos, que era que la gente los utilice para generar alimentos, alimentos a su familia y después alimentos para abastecer a la población de las ciudades. Y ahí es un gran reto que tenemos como instancias agrarias y las instancias agropecuarias de que este propósito no se pierda, que se deje de ver la tierra ejidal con fines especulativos y que sea visto con fines productivos y que a nuestra gente del campo le vaya bien.
0: Así es, y es que, bueno, por ahí dicen que la tierra es de quien la trabaja, mi querido Jesús, y pues bueno, yo creo que en esta parte pues es importante que no existan estas personas intermediarias y que, bueno, realmente quienes tengan certeza pues de sus tierras, pues bueno, sean los ejidatarios, y que entre ellos mismos se puedan poner de acuerdo para el tema de los derechos, de todo el tema legal, porque sí, yo creo que, bueno, si hay una persona tercera involucrada en estos temas y que no está tampoco involucrada en el tema de los ejidos, pues bueno, pueden existir algunos problemas que incluso ya no les puedan dar una certeza a las familias que tienen ejidos.
1: Efectivamente, Moni, y en algunos núcleos agrarios, por supuesto que se agrava más el problema, como es la cuestión de los que son ejidos o comunidades forestales. Ahí, como son áreas en común, ¿verdad?, determinadas áreas forestales, se hace un aprovechamiento forestal y se reparte entre las personas por ahí, entre los que están registrados correctamente, ¿verdad?, legalmente. Por eso ahí, pues, ya la ley ya es muy clara en este sentido, Moni, amigos, de que solamente los ejidatarios que están en los derechos ahí, ¿verdad?, legales, y también los avecindados que tenía tiempo viviendo, que fueron aceptados por la comunidad en base a asambleas correspondientes, ¿verdad?, son los que tienen estos derechos para que, bueno, no existan problemas. Porque sí, mira, llegaba gente, o hay mucha gente que vive en estos núcleos agrarios, ¿verdad?, ahí en las comunidades, pero no tienen estos derechos y a veces son los que más causan los problemas, ¿verdad? Muy clara la ley y ojalá pues que ahí también los ejidatarios, los comuneros, pues exijan sus derechos como corresponde para que sus núcleos agrarios estén pues en paz y tranquilidad y trabajando como tiene que ser. La información que tenemos, Moni, desde Santiago, pues que era una tardecita lluviosa por acá en esta región, pero apenas tenemos 24 grados centígrados, así que se siente un poquito fresco. Les deseamos que tengan un excelente martes.
0: Así es, un clima muy agradable el que tienen, Jesús, ahí en Santiago Papasquiaro. Un abrazo a toda la gente y saludos, que pasen excelente tarde aquí. También está algo nubladito, vamos a ver si más tarde llega también la lluvia. Gracias, Jesús, gracias por la información. Vámonos a Vicente Guerrero, está listo Amador con la información. Buenas tardes, Amador.
3: Hola, ¿qué tal? Excelente tarde, Mónica, a ti, por supuesto, a mi gran amigo Chuy en este día, un día más aquí en la información local y el panorama también estatal, lo que acontece por esta parte de Durango. En ese sentido, nuestra información va en torno a cuestiones relacionadas al examen de la vista que está ofreciendo el Ayuntamiento de Vicente Guerrero, una jornada que se ha ya llevado a cabo este martes, pero que también tendrá un segundo día mañana miércoles, se convoca, y también hablando con el oftalmólogo nos habló justamente de qué hay que tener como previas para hacerse un examen de la vista. Es muy interesante saber qué nos indica a veces nuestro mismo cuerpo para realizarse un estudio de la vista y aprovechar pues esos servicios que se mantendrán gratuitos también por el día de mañana miércoles.
4: Por ejemplo, algunos puede ser cansancio, ojos rojos, comezón, dolor de cabeza. En algunos casos también, por ejemplo, cuando están mucho tiempo en aparatos electrónicos y empiezan a sentir algún pequeño problema, que puede ser, por ejemplo, tratar ya de acercar las cosas o en algunos casos alejarlas cuando son vista cansada. Sí, pues va desarrollado para todos, tanto para padres de familia, maestros, alumnos, y toda la cabecera municipal de Vicente Guerrero. Los invitamos para que acudan el día de hoy y mañana, de 11 de la mañana a 2 de la tarde. Así es, son lentes de $290, el examen es totalmente gratuito, ya quien guste hacer uso del servicio le van a apoyar con la mitad del costo y manejamos todo tipo de lentes y micas. Sí, así es a veces por cuestión de tiempo en algunas ocasiones, otras por economía. Por eso ahorita a partir de septiembre también nos vamos a acercar a las escuelas, vamos a trabajar en las escuelas de aquí de Vicente Guerrero todo el mes de septiembre. Para aquellos niños que no sepan del problema, luego los maestros son los que se dan cuenta y son los que nos pueden decir quiénes tienen ahí detectados.
5: Claro, principalmente enfocarnos en la salud de nuestros ciudadanos, de nuestros niños, nuestros adultos mayores, nuestros jóvenes, que a veces la verdad dejamos pasar muchísimo tiempo para podernos hacer el examen. No nos cuesta nada, son unos minutitos en el cual podemos cambiar totalmente nuestra vida y nuestro entorno. Claro, aprovechenlo, sobre todo son totalmente gratis el examen, aquí lo vamos a tener el día de hoy y mañana. Los invitamos a todos los ciudadanos a acudir y pues también agradecerle al director Kevin por pues el aprovechamiento de estas actividades y vamos a seguir continuando para la salud de nuestros jóvenes.
0: Y es que en la entrevista Amador Araceli tiene mucha razón en esta parte en la que pues bueno, dejamos esto para después, ¿no? Decimos, bueno, es que veo poquito mal, se me cansa un poquito la vista, pero después voy y me hago el examen, y bueno, va pasando el tiempo y seguimos usando dispositivos o exponiéndonos pues a luces, y esto nos causa también, pues bueno, sin duda que la visión se vaya deteriorando, así que yo creo que es muy importante, por supuesto, ir a hacernos este examen, más si es gratuito, pues bueno, hay que aprovecharlo. Y pues bueno, también con los padres de familia, pues hacer el llamado a que aprovechen y que pues bueno, también tengan el cuidado de la salud visual de sus hijos.
3: Sí, la verdad, Mónica, yo creo que hacer uso, como tú bien dices, de estos servicios que finalmente son gestiones que se basan para que sean gratuitas, como lo es el examen de la vista, esa asociación que es Todos Unidos para Ayudar, que es parte justamente de este espacio de examen de la vista, y también, como decía, el poder financiar con apoyo del ayuntamiento lentes desde $290, pues está bastante bien. Aunado a ello, pues también, y creo que lo comentábamos ya en días previos, pues las jornadas de mastografía que también siguen activas ahí en el área céntrica de Vicente Guerrero, pues puede aprovechar también mujeres centradas en cierta edad, pues ir a su estudio de mastografía, que está también todavía en la plaza esta semana, que están esperando ahí, pues también vaya más convocatoria, que ha sido un gran número, me parece que ya rebasaba las 200 usuarias, y por qué no aprovechar y también hacer su examen de la vista, como tú dices, muchas veces es la desidia o el postergar estas situaciones. Yo recuerdo, y en lo personal también, que me enteré que estaba medio cegatón casi 3-4 años después que empezó pues a dañarse mi vista, como a los 15 casi hasta los 18 fui a un examen de la vista. Entonces es algo muy usual que la gente no cheque cómo anda de sus ojos, y pues está bien que aprovechen estos espacios que son completamente gratuitos. Con esto cerraríamos la información, Moni, y pues yo sigo aquí en mi duelo que te digo con la selección. Ya estoy en la etapa de la ira o negociación, que ya ves que hay distintas etapas cuando tiene uno el duelo, cuando está perdiendo algo, sufre algo, como lo es la derrota de México, pero no me agüito porque muchas cuestiones han pasado en este mundial. Ya se fueron grandes estrellas, ayer también Cristiano Ronaldo, se ha ido Kroos, se ha ido Neymar, se ha ido Toni Kroos, Modric, diré, en ese sentido. Son muchas sensaciones, ha sido un mundial muy completo y pues sigo emocionado por todo lo que nos pueda seguir dejando lo que resta del mundial, Moni.
0: Así es, no estés triste, Amador, no estés triste. Mira, pronto se nos va a pasar, hay que estar orgullosos por lo que hizo la selección. Y yo creo que todos estamos en esta etapa como que tuvimos muchos sábados entre semana, ¿no? Mucha fiesta también del fútbol. Así que, pues bueno, vamos a seguir disfrutando. Ya quedan poquitos partidos y, pues bueno, seguramente el final estará muy emocionante. Gracias, Amador. Y bueno, que no hagan lo que tú, que sí se hagan el examen de la vista desde chiquitos para saber si hay algún problema. Gracias, Amador. Nos vemos mañana. Gracias por la información. Saludos a la gente de Vicente Guerrero y me despido de mis compañeros de los municipios. Seguimos avanzando con otra información. Miren, ponga atención porque estos intentos de extorsión siguen aumentando entre un 25 y un 30%, sobre todo en estos periodos vacacionales. Ya viene uno de ellos en este verano. Y esto es parte de lo que advierte Jorge Mojica Vargas, presidente del Consejo Estatal Ciudadano. Y es que hoy presentó este programa integral de prevención contra fraudes y extorsiones, mediante el cual autoridades, organismos empresariales y también parte de la sociedad van a reforzar estas acciones para prevenir las extorsiones.
6: Justamente, según el registro que tenemos en los consejos ciudadanos, se incrementan los intentos de extorsión entre un 25 y un 30% en todo el país, pero particularmente en fechas de vacaciones. Aquí están los de turismo, nos podrá platicar cómo se presentan ese tipo de extorsiones y fraudes. El tema de los paisanos también es cíclico, el tema de fraudes y extorsiones. Nosotros como consejo vamos a volver en coordinación con todos los que hemos platicado cuáles son los tipos de extorsión y hacer un llamado nuevamente, y vamos a fortalecer, acabamos de estar platicando el Consejo Ciudadano de la Ciudad de México y nos permitieron integrar nuevamente en la aplicación no más extorsiones. Yo les sugiero que los bajemos porque bajando con esta aplicación nos protege contra teléfonos ya identificados donde salen extorsiones y fraudes. Me decían en México que ellos traen un registro de 650 mil teléfonos. Estoy hablando de la semana pasada, pero que día a día va variando. Entonces, sí creo que vamos a seguir con esta promoción, lo hemos platicado entre nosotros, para fortalecer todas acciones de prevención en ese sentido. Por otro lado, quiero decirles que vamos a hablar con la fiscal del Estado para que también estemos en coordinación en cuanto a cuáles son fraudes y extorsiones que denuncian pues este tipo. Pero también queremos decirle que aunque se incrementan el porcentaje de intentos de extorsión, que lo vimos todos los días, que envíos de paquetería, que de premios, que ofertas engañosas, es decir, tenemos que estar muy bien preparados a hacer una cultura de prevención contra fraudes y extorsiones, que es lo que pretendemos en ese sentido.
0: Bueno, mire, y es que en esos primeros 5 meses de este año, Durango ha registrado únicamente 8 denuncias por este delito de extorsión, de acuerdo con las cifras del Secretariado Ejecutivo del Sistema Nacional de Seguridad Pública, que fueron presentadas también por el presidente del Consejo Estatal Ciudadano.
6: Y comentarles también, miren, ahorita, de acuerdo a la base estadística oficial del Secretariado Ejecutivo del Sistema Nacional de Seguridad Pública, en el caso de Durango, efectivamente somos de los estados en donde hay menos incidencia en la extorsión, en denuncias. En enero hubo 2. Estamos de este año, en febrero 1, en marzo 2, en abril 1, en mayo 2, es decir, de enero a mayo van 8 nada más. Esto no quiere decir que no exista posiblemente más, que es necesario también la denuncia, pero también la confianza en las autoridades. Y como ya es un delito que se persigue de oficio, pues yo creo que es muy importante. Pero lo más importante es la prevención, que no caigamos en ese tipo de extorsiones. Y lo más primero pues, es colgar el teléfono, es una serie de recomendaciones que vamos a seguir haciendo en esta campaña.
0: Bueno, mira, así que tenga mucho cuidado, sobre todo en ese periodo vacacional. Evite contestar números desconocidos, inmediatamente repórtelos. También si le llegan esos mensajes que de repente envían algunos links, tenga mucho cuidado para que no le vayan a robar su información. Y bueno, siempre evite contestar estos números que usted no tiene registrados. Siempre le decimos, si es algún familiar, algún amigo, alguien que requiera de usted, seguramente le mandará un mensajito, pero sí evite contestar estos números. Miren, vamos con estas acciones del gobierno municipal, porque se está modernizando también el tema de la limpieza, y es que se incorporaron 75 contenedores inteligentes Big Bellies, un perroncín y un mini compactador para fortalecer la limpieza en el centro de la ciudad. Con la entrega de 75 contenedores inteligentes Big Bellies, el perroncín y un mini compactador, Durango, la ciudad que sí funciona, moderniza la gestión de residuos y mejora el servicio para la gran familia duranguense, resaltó el alcalde Toño Ochoa.
7: La verdad es poner a Durango en un nivel muy alto en el tema de infraestructura, de equipamiento, en el tema de limpieza. Vamos a tener 4 barredoras, lo que nunca en la historia de esta ciudad. Necesitamos una ciudad no solamente chula, sino ordenada.
0: Los nuevos contenedores funcionan con energía solar, compactan entre 5 y 7 veces más residuos que un bote tradicional y notifican automáticamente cuando requieren ser vaciados, optimizando tiempos y recursos.
8: Pues llegan a captar hasta 7, 8 veces lo que captaban los otros basureritos, y sobre todo pues la forma higiénica y más cuidada de poder gestionar los residuos, pues está de manifiesto que están mucho mejor equipados.
0: Además de los contenedores inteligentes, el perroncín y el mini compactador facilitarán el trabajo del personal operativo al reducir recorridos, agilizar la recolección y permitir una limpieza más detallada.
9: Pues a nosotros nos beneficia en que, por decir, pues ya no vamos a agarrar más basura sucia, de que ya va a ser mejor cuidar más la salud, porque así pues sacamos de todo y así pues va a ser menos.
0: Con tecnología, mejores herramientas y servicios públicos más eficientes, Durango sigue construyendo un centro histórico más limpio, ordenado y a la altura de las mejores ciudades del país. Durango sí funciona, este es el camino. Bueno, y obviamente también a nosotros nos corresponde pues cuidar esos contenedores, hay que respetarlos, finalmente es para mantener también limpia la ciudad. Y miren, en otras cosas, el gobierno de Durango prepara una intervención en asentamientos que sean irregulares y estén ubicados en terrenos federales de la capital. Luego de este crecimiento de las invasiones, los incendios registrados en la zona y algunas denuncias por conexiones clandestinas y riesgos también que existen para las familias.
10: En el tema de las invasiones, yo sigo diciendo que no hay que permitirles. Nos estamos poniendo de acuerdo con el alcalde y con su equipo para revisar el tema y no lastimar a nadie, y generar opciones también de a dónde hay que moverse, pero ya son muchas quejas las que tenemos por este tipo de invasiones, y yo le pediría de una manera respetuosa a todas esas familias o líderes que han hecho que esas familias se vayan para allá, porque a veces son los líderes, a veces sí tienen casa y son liderazgos que hacen que se vayan a ese lugar, que pongan su jacal para luego irse quedando con los espacios territoriales. Aunque el espacio es federal y por eso no hemos podido actuar, porque es federal, nos estamos coordinando el alcalde y yo ya con la federación para que nos dé oportunidad de poder entrar y regularizar este tema, porque es de mucho riesgo. O sea, los incendios, lo que sucede ahí es porque hay un riesgo. Cuando hay una invasión siempre va a haber riesgos y puede pasar algo, y no hay que permitirlo. Ojalá que todos entendamos esta parte y ya el alcalde y yo podamos verlo con los equipos correspondientes, revisar al 100% la parte jurídica que hay que ver,

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0: estamos de regreso con más información. Vamos a revisar la información policíaca. Buenas tardes, don Pilar, ya lo pusieron a trabajar.
1: Oye, ya los militares ya me pusieron a trabajar otra vez.
0: Oye, sí, por aquí nos reportan que hay en Lázaro Cárdenas, de la colonia J. Guadalupe Rodríguez, un operativo militar entre calles Francisco Villa y Felipe Ángeles. Así nos hicieron el reporte.

0: unos ciudadanos que nos mandaron por aquí mensajito. De hecho, todavía nos sigue escribiendo por aquí la persona. Vamos a esperar a ver qué más nos comenta. Dice que abrieron una bodega, es la información que nos están dando.
1: Sí, no, ya estamos mandando a Ever Casio y a Raulito Vargas, las personas que nos ayudan aquí en los en vivos, sí, en las transmisiones en vivos, a ver qué nos platican de este operativo. Oiga, donde quiera, buenas tardes, sí, perdón, buenas tardes a todos. Y le había saludado, buenas tardes.
0: Buenas tardes, don Pila, no, es que lo oiga, tenemos trabajando.
1: Los murciélagos, los perrazos, los acorazados nos traen con el huarache en la mano. Notas a los reportados de policía. Notas cada instante.
0: Por aquí, cada por instante. Allá. Así es.
1: Y luego les decía yo que ayer que iba a darle la condolencia a la señora doña Josefina, que se le murió su hijo Rafael Bueno Valenzuela. Pues me fui caminando a la calle 20 de noviembre, aquí por Blas Corral, y ahí estaban los militares, los acorazados. Ahí estaban saludando, sí, a la gente.
0: Sí, platicando.
1: Los niños les dicen adiós, la gente los saluda de mano, hasta que se quieren tomar foto con ellos.
0: Así es.
1: ¿Y ahora dónde estaban, Moni?
0: Ahora estaban aquí en el 20 de noviembre y Cuauhtémoc, ahí en la esquina en un banco, y también algunos ciudadanos ahí platicando con ellos, preguntándoles, y pues bueno, ellos amables también, pues sí, le responden, muy cordiales también, ahí están con la gente.
1: Qué bueno que estén trabajando. Y están andando en Canatlán también, en Canatlán, Durango, ya están. Tienen sitiadas varias fincas, varias casas, y pues están esperando, yo creo que la orden del juez para realizar los cateos.
0: Así
1: pero
0: es,
1: así andan en todo Durango, ¿eh? Ya lo dijo Moni ahorita, en calle Lázaro Cárdenas de la J. Guadalupe Rodríguez, también están trabajando. Oiga, y vámonos con las noticias, fíjese, con más noticias, porque esa también es noticia. Fíjese que hace un ratito nos mandaron un video, de un incidente que ocurre por la supercarretera Mazatlán. Nos dicen que antes de llegar al entronque a Otinapa, resulta de que se le desprendió un tractocamión con doble remolque, con doble tanque. Bueno, pues se le desprendió uno de los tanques, quedó a un costado, volcado a un costado de la carretera, y pues ahí llegó el personal de Caminos y Puentes Federales. Ahí está, mire,
0: sí, ahí está
1: la Guardia Nacional. Afortunadamente solamente daños materiales, ¿eh? creo que iba de vacío. Hay veces que se sufren este tipo de incidentes y bueno, hay explosiones, incendios, pero al parecer pues iba de vacío, y solamente precaución a las personas que vayan circulando. Ahí está el Ejército Mexicano también, la policía estatal.
0: Sí, lo bueno es que no ocurrió un incidente mayor, que por ahí quedó a la orillita, y pues bueno, ahí está también.
1: Así
0: la
1: es.
0: Corporación está atendiendo.
1: Y ya que hablamos de esa carretera, fíjese que la mañana de este martes, unas personas que transitaban sobre la carretera que va de El Salto a La Campana, ambos comunidades, bueno, El Salto es la cabecera municipal de Pueblo Nuevo, y por esa cabecera municipal a La Campana, encontraron inconsciente a un hombre que presentaba quemaduras en gran parte del cuerpo y al parecer una herida de bala en el cráneo, al que solo traía puestos un boxer y unas botas. Por lo que avisaron al número de emergencias, y poco después llegaron elementos de las corporaciones policíacas de ahí de Pueblo Nuevo, del Salto, y paramédicos de la Cruz Roja. Pues esto ya trataron de reanimar a esta persona que estaba ahí tirada, quemada, y pues ya no contaba con signos vitales. Es por eso que avisaron al personal de la Fiscalía General del Estado, que se encuentra en la Comandancia Regional de El Salto, y pues ya llegó el personal de la Dirección de Servicios Periciales de la Fiscalía General del Estado para realizar las diligencias propias del caso, levantar evidencias, y luego, bueno, pues trasladarlo al anfiteatro para practicarle la necropsia de ley a través de esta diligencia, pues a ver la causa del fallecimiento. También se está investigando pues la identidad de esta persona, que no ha sido identificada. Bueno, pues ahí están las cosas. Y luego fíjese que en el mes de marzo del año anterior, Héctor Javier Nuevano González se encontraba en un domicilio de Durango en compañía de una adolescente, cuando repentinamente comenzó a manosearla. Ella se retiró del lugar y comentó a su familia lo ocurrido. Esta presentó la denuncia en el Centro de Justicia para Niñas, Niños y Adolescentes de la Fiscalía General del Estado. Y pues la agente del Ministerio Público integró la carpeta de investigación por el delito de posible delito de abuso sexual. Bueno, pues sí, el juez emitió el mandato judicial y fueron elementos de la policía investigadora de delitos los que lo detuvieron para ingresar al Centro de Reinserción Social número 1, donde, bueno, pues debido a las pruebas presentadas por el Ministerio Público, por la representación social, la Fiscalía General del Estado, pues se lo han sentenciado en un procedimiento abreviado a 4 años de prisión y al pago de una multa por 32,584 pesos. Oigan, no se acaban los delitos, este tipo de delitos de abuso sexual de las menores de edad. ¿Y saben quiénes son los principales, Moni? Los principales causantes de los abusos de las menores.
0: Pues personas cercanas, hemos visto muchos casos, sí, hay que tener vigilados a los jovencitos, porque pues bueno, ¿qué hacía esta jovencita pues en la casa de ese adulto?
1: Pues no paran ese tipo de delitos, pero la policía investigadora de delitos no para por detenerlos y los jueces pues por sentenciarlos.
0: Sí.
1: Así es que qué bueno que haya sido sentenciado. Primero, qué bueno que haya denunciado la persona, que le haya dicho a sus papás, oye, me está haciendo esto este individuo. Qué bueno que ellos atrevieron, tuvieron la valentía de denunciar en el Centro de Justicia para Niñas, Niños y Adolescentes. Y bueno, pues la agente del Ministerio Público que integró la carpeta de investigación, por el delito de abuso sexual. Ya que se judicializa, pues el juez manda la orden de aprehensión, la ejecuta y ahora está sentenciada. Y miren lo que le pasó a Adrián Hernández. Pues él venía desde Tijuana, Baja California Norte, con manejando un tractocamión doble remolque. ¿De qué venía repleto el tractocamión? Los dos remolques que traían, las dos tarimas de cerveza. Iba con destino a Zacatecas, pero cuando circulaba sobre la supercarretera a Mazatlán, de Mazatlán a Durango, a la altura de la caseta de Llano Grande, pues ya para llegar a Durango, pues la pesada unidad sufrió un desperfecto mecánico. Pues mientras llegaba, recibía apoyo este señor, pues ahí se echó una dormidita, se durmió y era de noche, y en la mañana que despierta y que ve una de las cajas del tractocamión abierta, le faltaban 40 charolas de cerveza.
0: ¡Híjole!
1: 40 charolas. No, pues él rápidamente marcó al 911 y ya se está investigando. Es que esas 40 charolas de cerveza, pues las tiene que pagar a él, si le falta, sí, las tiene que pagar. Entonces dijo, pues voy a ver qué hace la policía de Durango. Oiga, pero cerveza de Tijuana, a Zacatecas, pues sí.
0: Se la roba.
1: No se la roban, pues no. Y por otro lado, la Dirección Municipal de Protección Civil, oiga, cuando está uno niño o niña, dice, ¿yo qué quiero hacer? ¿Tú qué quieres ser cuando seas grande? Nada, pues la mayoría de los niños, yo quiero ser bombero.
0: Muchos dicen que quieren ser bomberos.
1: Pues miren, aquellos que fueron niños y ahora que tienen más de 18 años, aquí le van la oportunidad para todos aquellos que quieran ser bombero o bombera, porque también es para ambos. También puede ser. Mire, la Dirección Municipal de Protección Civil lanzó la convocatoria 2026. Para integrar una nueva generación de bomberos voluntarios, dirigida a mujeres y hombres que deseen capacitarse y colaborar de manera altruista en la atención de emergencias laborales de protección civil. 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

0: y benditos alimentos, que tengan un excelente provecho. Por supuesto, también saludamos a las personas que van viajando ya con calma, despacito, tranquilo. Mire, se han presentado ya desde hace buen rato algunas lluvias, algunas ligeras llovinas, pero pues prácticamente en todo de Tepehuanes hasta prácticamente la capital del estado. Van a continuar, van a continuar las lluvias según el Servicio Meteorológico Nacional y la Comisión Nacional del Agua, así de que hay que extremar precauciones al viajar en estas carreteras que ya de por sí ya son peligrosas, asfalto mojado todavía peor, ¿verdad? Tome usted las precauciones del caso para que llegue bien a su respectivos destinos. Y por supuesto también hay la palomilla trabajadora, mire, martes, ahí la llevamos ya, ¿verdad? Tranquilito, despacito, mire, poco a poquito, vamos cumpliendo con nuestros trabajos, con nuestra responsabilidad y sacando adelante a nuestra familia como tiene que ser, ¿verdad? Que vivan un poquito mejor. Imagínense nomás con que no tuviéramos trabajo, oiga, un problema muy serio, ¿verdad? Así es de que, pues saludote doble, abrazo doble a la palomilla trabajadora y ahí la llevamos poco a poquito. Oiga, le doy las formas en que usted puede ponerse en contacto con nosotros, mire, muy sencillo, a través de nuestra página de Facebook, Notigram Santiago Papasquiaro. Usted se mete ahí, empieza a ver información de diferente tipo de aquí, de la región, ¿verdad? Con bastantes fotografías, por supuesto, todos los datos que podamos recabar especialmente para ustedes, para hacerle la nota bien completita y, por supuesto, nuestro noticiero en vivo y en directo de lunes a viernes a las 3 de la tarde, como en estos momentos. También nuestra página de Facebook, Shun Martínez, ahora también a su disposición, ¿verdad? Para que usted también algún comentario, algo que usted considere pertinente, ahí están nuestras páginas. Y nuestra línea de WhatsApp, muy importante, 674-111-6909. También, mire, ya están aquí llegando algunos mensajitos, dele ahí algún comentario, algo que usted considere pertinente y mire, también que se escuche su voz, que se escuche su presencia, algo que usted considere, ¿verdad? Alguna queja ahí en la colonia, en el barrio, que nunca falta, hay que colaborar con las autoridades. Mire, a mí me da gusto, hemos platicado con los presidentes municipales de la región y nos dice, me han dicho, oiga, no, nos escuchamos el noticiero, tenemos una persona ahí para que algún problema que se suscite, a veces no saben los funcionarios. Oiga, imagínese, aquí en Santiago hay casi 90 colonias. En serio, fíjese, casi 90 colonias. Nomás imagínese usted para allá en la colonia El Huizache, en la colonia El Terrero, en la colonia Valle del Tagarete, etcétera, etcétera. Pues, ¿qué está pasando ahí? Pues solamente los vecinos, ¿verdad? Solamente el que está ahí, pues el vecino sabe. Oye, se fundió el foco, aquí está una alcantarilla peligrosa para nuestros ancianitos, ¿verdad? La participación social en nuestros noticieros es muy, muy importante, su participación, ¿eh? Muy, muy importante, y aquí leemos todos los intercambios que usted nos mande. Le repito, hay buena, esa buena relación con los presidentes y con sus equipos para que tomen nota por ahí, ¿verdad? Y hacen caso inmediatamente, ¿verdad? Muchas gracias por su participación. También nuestro teléfono aquí en el estudio, en la tremenda 89.3, 674-86-20533, también a su entera disposición. Pues vamos prácticamente a los detalles de la información. Ya se nos junta la información los martes, ¿verdad? De todo tipo, nacional, internacional, local, etcétera, etcétera. Martes 7 de julio, séptimo mes del año, 188 días han transcurrido, faltan 177 días para que pase a mejor vida el presente 2026. Oiga, rapidito, ya vienen las fiestas, ¿verdad? Les decía yo ayer. Mire, por ejemplo, la fiesta de Tepehuanes empieza el 14 de julio, ya la semana que entra prácticamente, ¿verdad? Y luego la de aquí de Santiago empieza el 18 de julio y así la de Durango empieza el día 8, el día 7, 8, ¿verdad? Que ya está por empezar también la feria de Durango en los aniversarios de las fundaciones. Entonces, pues hay que disfrutar con mucha calma y tranquilidad, ¿verdad? Diviértase usted con la familia, pero en el orden, ¿verdad? Porque luego empiezan los problemas también ahí. Se va a la feria y a la fiesta, por ahí empiezan las tomadas, regresa usted a su casa y a veces ya no regresa, ¿verdad? Mucho, mucho cuidado. Hay que disfrutar nuestras fiestas, ¿verdad? En compañía de la familia y con mucha calma y con mucha tranquilidad, ¿verdad? Bien, vamos a los detalles de la información. Digamos, importante esta información que presenta ahora la Presidencia de la República y su Gabinete de Seguridad. Se reunieron ahí en Palacio Nacional para dar a conocer, pues, estos pormenores, oiga, sobre, pues, la presencia, ¿verdad? La presencia de Ismael El Mayo Zambada, ¿verdad? Allá en los Estados Unidos, que de repente, pues, llega un avión allá, pues, acá ya, pues, ahí va El Mayo Zambada, este señor, ¿verdad? Entonces, pues, ahí ya empezaron a las especulaciones, ¿verdad? De que cómo estuvo el asunto, que sí, que no, que el gobierno no sabe, que qué pasó, dónde quedó la bolita, ¿verdad? Y bueno, mire, pues el día de hoy, ahí en la mañanera, se presentó la secretaria de Gobernación, Rosa Isela Rodríguez Velázquez, ¿verdad? Y ella dice, si el FBI, el Buró Federal de Investigaciones, si el FBI participó en la captura del Mayo, violó la soberanía de México y alguien está mintiendo, porque primero dijeron que no tiene nada que ver, y ahora, según pruebas, sí hay alguien que tiene que ver, allá lo que son las dependencias como el FBI en los Estados Unidos. Pero esto fue precisamente lo que dice, miren, lo detalla ella, Rosa Isela Rodríguez Velázquez, ¿verdad? Repito, la secretaria de Gobernación, respecto a este tema, y ella señala claramente, ¿verdad? Alguien está mintiendo. Escuchemos.
1: 5 de enero de 2023. Ovidio N. líder del cártel de Sinaloa, es detenido en Jesús María, Culiacán, Sinaloa. En el operativo perdieron la vida 10 elementos de la Secretaría de la Defensa Nacional. 2. 15 de septiembre de 2023. Ovidio N. es extraditado a Estados Unidos por el gobierno de México. 3. 25 de julio de 2024. La Embajada de Estados Unidos informa del cambio de medida cautelar de Ovidio N. sin consultar al gobierno de México, lo cual viola el tratado de extradición. Ese mismo día, arriba una aeronave con Joaquín N. e Ismael N. a Santa Teresa, Estados Unidos, donde son detenidos por autoridades de Estados Unidos. Cabe resaltar que al despegar la aeronave no llevaba prendido su localizador, que es encendido 5 minutos antes de aterrizar en el aeropuerto. 4. 31 de julio de 2024. El gobierno de México solicita información a la Embajada de Estados Unidos sobre la participación de agencias estadounidenses en esa detención. 5. 9 de agosto de 2024. El embajador de Estados Unidos en México, Ken Salazar, informa públicamente que ninguna agencia estadounidense participó en el operativo. 6. El 9 de mayo de 2025 son recibidos por el gobierno de Estados Unidos 17 familiares de Ovidio N. 7. 2 de julio de 2026. Un reportaje en el medio Pie de Nota informa que la avioneta que se utilizó es parte de una exposición de aviones de guerra en la que el FBI lo presenta como parte de un operativo de esa agencia. ¿Por qué es relevante? ¿Por qué esto es relevante? Las versiones son contradictorias. Alguien mintió. 2. De confirmarse la participación del FBI sin informar al gobierno de México, representa una violación a la Carta de las Naciones Unidas, a la Carta de los Estados Americanos, a la Constitución Política de los Estados Unidos Mexicanos y a la Ley de Seguridad Nacional. Lo más relevante, y en su caso, ¿quién hace y quién ha hecho acuerdos con la delincuencia organizada? Debe quedar claro que el gobierno de México no hace pactos criminales con nadie.
0: Mire, este es el posicionamiento que hace precisamente Rosa Isela Rodríguez Velázquez, la secretaria de Gobernación, con respecto a este tema de Ismael N., ¿verdad?, y su llevada a los Estados Unidos. Él dice, bueno, pues alguien miente. Oiga, y enseguida, pues la presidenta de la República dice, pues que está mintiendo es Ken Salazar, que en ese entonces era el embajador de los Estados Unidos en México. Porque él en aquel entonces dijo que no, el gobierno de Estados Unidos no tenía nada que ver, que ninguna dependencia de los Estados Unidos estaba involucrada, y ahora resulta que sale otra situación y en donde el FBI pues, reconoce, el FBI por sus siglas en inglés, Bureau Federal de Investigaciones, pues ellos dicen que ellos hicieron todo el procedimiento, que ellos llevaron, ahí están exhibiendo hasta el avión este, que le cambiaron matrícula, le cambiaron números de serie, le cambiaron, apagaron los teleprompters, los localizadores, etcétera, etcétera. Entonces, pues ahí dice Claudia Sheinbaum, ¿verdad? Lo dice todo, el día de hoy en la mañana, todo parece indicar que el que mintió pues fue Ken Salazar, porque no, pues no dijo la verdad sobre la captura de Ismael N. Escuchemos lo que dice la presidenta de la República.
2: Resalto lo dicho por la secretaria de Gobernación. Durante los últimos meses del gobierno del presidente López Obrador, arriban, como todos saben, estos dos miembros de una organización de la delincuencia organizada a Estados Unidos, provenientes de México. En aquel entonces, el presidente López Obrador, a través de la Secretaría de Relaciones Exteriores, solicita a la Embajada de Estados Unidos información de cómo es que salieron de México. Si hubo alguna participación de alguna agencia de los Estados Unidos. Todos recuerdan esta pregunta, esta solicitud de información. Se hizo en varias ocasiones. La respuesta por parte del embajador Ken Salazar, pública y de manera directa, fue que no había habido ninguna participación de ninguna agencia de los Estados Unidos. Sin embargo, en días recientemente, supimos a través de una nota periodística que el avión en el que arriban estas dos personas, miembros de la delincuencia organizada, está expuesto en una feria en donde el FBI se atribuye este operativo. Entonces, a partir de ahí, la primera pregunta es, ¿quién miente? ¿Quién mintió? ¿Mintió el embajador Ken Salazar? ¿Por qué es relevante? Primero, el haber mentido como embajador. Y segundo, de participar una de las agencias de Estados Unidos en este operativo, estaría violando tratados internacionales y la Constitución de los Estados Unidos Mexicanos. La otra pregunta relevante que hace Rosa Isela es, a partir de la primera detención, o bueno, la detención de un miembro del cártel de Sinaloa, viene una serie de hechos, como la llegada de su familia, como la misma llegada de este avión. Entonces, se hace la pregunta, ¿quién acuerda con miembros de la delincuencia organizada? Porque nosotros no. Nosotros nunca vamos a hacer acuerdos con ningún miembro ni con ninguna organización de la delincuencia organizada, jamás. Tan es así que de manera muy detallada el secretario de Seguridad explica lo que se hizo en el gobierno anterior y particularmente lo que hemos hecho nosotros desde el Gabinete de Seguridad con distintas detenciones hasta la fecha.

0: Y García Luna está preso en Estados Unidos con el argumento de que facilitó a este grupo delincuencial su operación. Incluso recibió dinero.
1: Pues ahí tiene usted, mire, las explicaciones que da por un lado Rosa Isela Rodríguez, secretaria de Gobernación y la presidenta de la República con respecto a este tema. Pero mire, aquí se habla, por ejemplo, de que se mintió, que no mintió. Mire, Estados Unidos, si usted revisa un poquitín, no necesita usted meterse mucho, usted revisa un poquito la historia de los Estados Unidos, pues siempre ha sido igual. Siempre ha sido igual, ellos no piden permiso. En alguna ocasión un político norteamericano le preguntaron que cuál era la razón, cuál era el derecho internacional de los Estados Unidos, y él dijo, el derecho que tenemos nosotros son nuestros marines, nuestras fuerzas armadas, pues imagínese, ¿verdad? Lo mismo vimos en Venezuela muy recientemente, mire, hasta allá fueron, se llevaron a Nicolás Maduro, será culpable o no será culpable, y así está la situación en todo el mundo, ¿verdad? Entonces, pues el poderío es la potencia de los Estados Unidos, que hacen lo que quieren, y lo más importante, hay que tomar en cuenta esto, van a seguir haciendo, no cree que se van a componer, van a seguir, ellos tienen sus intereses, tienen sus cuestiones, y van a seguir haciendo negociaciones, sus agencias, la CIA, la DEA, el FBI, lo que ustedes se pueden imaginar, ¿verdad? Para pues ver por los intereses norteamericanos. Así está de claro el asunto y no hay ni qué discutir, ¿verdad? 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Vamos a otra información importante, que ya empezaron las lluviecitas, ya se empieza ahí ya la alegría de los campesinos, de los campiranos, ¿verdad? Para la siembra, ahorita se está llegando el momento de sembrar primeramente maíz, ya posteriormente frijol, avena, etcétera. Pero mire, platicamos sobre las esperanzas, sobre la situación que se priva en el campo. Oiga, porque hay que decirlo, mire, la región de la sierra, acá de nuestra sierra, ¿verdad? Es muy diferente a la región del valle, la parte alta, la parte baja, ¿verdad? Son condiciones climáticas diferentes. Y de esto precisamente platicamos con un experto que sabe, un campesino líder de muchos años, ¿verdad? Roberto Vidaña Hernández, y él nos habla, nos platica, nos explica sobre esta situación de estas primeras lluvias y cómo se empieza a preparar. Oiga, y pues nuevamente, ¿verdad? La esperanza de los campesinos en unas buenas lluvias.
2: Mire, pues esto es muy benéfico, ya que con esto, pues, los pastos se van a poner muy bien para la gente que tiene su ganado. Y también, pues, es el momento ahorita de la siembra todavía del maíz y próximamente del frijol. También los que siembran avena, pues, también está, la tierra va a estar húmeda, bien, buena, y esperemos que sigan así las lluvias, ¿verdad? Porque, pues, ahorita todavía apenas, digamos, están entrando las aguas, ¿verdad? Pero esperemos que esto permanezca y que sean unas buenas cosechas en el tiempo que corresponda. Es muy benéfico.
1: Don Roberto,
2: desgraciadamente no ha sido uniforme, ha habido donde ha llovido un poquito más y otras partes un poco menos, pero de todas maneras ahí se irá homogenizando esta lluvia. La parte de la sierra, y le digo porque hace poco yo estuve por ahí, pues bastante húmedo, así hay buena humedad, las milpas van desarrollándose bien. De hecho, pues con poca lluvia ya se da bien los cultivos. Aquí es más, aquí en la parte baja es más reseco, es más caliente, entonces la humedad se evapora más rápido. Entonces, pero de todas maneras, en las dos partes ahorita hay una buena humedad. Esperemos, como le decía, que esto se formalice bien para que sea más uniforme la lluvia, ¿no? En todo el estado. Pero ahí va mejorando la lluvia, ¿cómo no?
1: Pues ahí tiene usted, oiga, importante, ¿verdad? En la región de la sierra hay más humedad por naturaleza, entonces pues no se requiere tanta agua como acá en la región donde está un poco más seco. Ahí tiene usted, y nuestros campesinos, ¿verdad? Pues ojalá que le, oiga, es que 90%, más del 90% de las tierras en Durango son tierras temporaleras, dependen de la lluvia, ¿verdad? Dependen de la bendición del Señor, ¿verdad? Que pueda llover bonito para que puedan levantar unas buenas cosechas para beneficio de todos, oiga, porque andamos comiendo, ¿verdad? Andamos comiendo que el maicito, que el frijolito por ahí, ¿verdad? gracias al trabajo de nuestros hermanos campesinos. Es de que ahí empieza poco a poquito la ayuda, ojalá se homogeneice y se pueda dar este beneficio. 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Oiga, mire, una información pues ahí, pues preocupante, ¿verdad? Preocupante, porque mire, de por sí dicen que el que está fregado, pues está fregado y sigue más, pues no, ¿verdad? Mire, Durango, ya Durango es uno de los estados que pues logra pocos recursos, no cree que hay tanta captación, pero ¿qué cree? Mire, pues aparte de esta situación, se anuncian ya pues recortes de alrededor de 640 millones de pesotes. Imagínense usted, no tenemos y no nos quitan, hay ingratos estos, ¿verdad? 640 millones de recorte presupuestal del gobierno federal para Durango. Y bueno, pues el gobernador Esteban Villegas Villarreal, pues él dice que pues a ver cómo le hacen, va algunas medidas por ahí para poder compensar estos 640 millones de pesos que van a llegar, o que más bien dicho, ya no van a llegar a Durango. Escuchemos.
3: Son 640 millones de pesos los que nos han quitado en este primer semestre del año. Nos hicieron un recorte en marzo de 120 millones. Nos hicieron un recorte en mayo de 120 millones. Y este fin de semana nos acaban de anunciar que viene un recorte para julio de 400 millones. ¿Me preocupa? Sí, por supuesto que me preocupa. Porque no somos un estado que esté como rebosante. Pero así están las cosas, o sea, sin llorar, como dicen por ahí. ¿Qué es lo que tengo que hacer o lo que estamos haciendo? Porque no nos podemos quedar así nomás. Pues estamos tratando de recaudar todo lo que podamos, y por eso generé un descuento para los morosos en el tema de las placas y poder recaudar. Por eso estamos sacando módulos de recaudación a los diferentes municipios con diferentes programas, no solamente en el tema del replaqueo, sino de impuestos. Tenemos un convenio con el SAT donde nosotros podemos cobrar cosas que gente le pueda deber al SAT y el gobierno poder cobrar, y el gobierno se queda con una parte de lo recaudado, y eso es lo que nos está dando la estabilidad que vamos necesitando con los recortes que se van haciendo. Porque yo lo dije ahorita, no puedo recortarle a salud, pues si lo que quiero es más dinero para salud. Y estamos haciendo ahorita en este momento una reingeniería para que no falte medicamento en ninguna de las áreas que dependan del gobierno del estado. ¿Traemos falta de medicamento? Sí, hay que reconocer las cosas.
1: Oiga, pues ahí tiene usted estos recortes importantes, 640 millones de pesos. Oiga, y hay temas, hay rubros, pues que no, casi no deben de tocarse, ¿verdad? Si no se les aumenta, pues cuando uno es que no se les quite, como es la salud, la educación, ¿verdad? La seguridad. Entonces, pues ojalá se pueda, y como dice el gobernador, pues no vamos a poner a llorar, ¿verdad? Hay que chambear, y aquí pues el llamado a la raza que tiene por algún pendiente, oiga, de su carrito, mire, pague, todo eso significa recursos para la aplicación y pues que se puedan hacer un poquito más de obras en nuestro estado de Durango, ¿verdad? Pero ahí están, 640 millones, ya no van a llegar a Durango. 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Vamos a otra información, oiga, en el carácter y en el aspecto educativo. Mire qué cree. Oiga, 237 muchachotes y muchachotas, 237 alumnas y alumnas, pues egresan del Colegio de Bachilleres del Estado de Durango, plantel número 10, que tiene su sede aquí en Santiago Pesquero. Es una bonita graduación. Imagínense tanto, chavo. Qué bueno que están haciendo esto, ¿verdad? Quiero decirle que esta es la generación más grande que ha existido, que ha salido de esta institución educativa, el COBAED número 10 de aquí de Santiago, en la generación 2023-2026. Y esto fue precisamente el día de ayer, oiga, con la graduación de 337 alumnas y alumnos de esta institución de nivel medio superior. Durante el evento, autoridades educativas, docentes, estudiantes y familiares, pues celebraron, ¿verdad?, el esfuerzo y dedicación de estos jóvenes que estuvieron ahí en estos 3 años. Le repito, entraron en el 2023, sus 3 años de ahí, de lo que es educación de bachillerato. Muy contentos los chavos ahí, mire, sin mucha preocupación, nada más con la responsabilidad de estudiar, ¿verdad? Y bueno, mire, pues a esta celebración asistió nada más y nada menos que la directora general, ¿verdad? La directora general del sistema de colegios de bachilleres, Sonia Flores Arce. Ella vino, les dio un mensaje importante a los chavos, pues para que sigan preparándose, es lo más importante, ¿verdad? Para que sigan preparándose, sigan adelante en sus estudios, en su preparación. Y mire, ahí el mensaje, parte del mensaje de Sonia Flores Arce, repito, directora general del sistema COBAED, fue en este sentido: queridas y queridos egresados, nunca dejen de creer en ustedes. Los sueños se alcanzan con esfuerzo, disciplina y la decisión de seguir adelante, aun cuando el camino parezca difícil. Disfruten este logro junto a sus familias, siéntanse orgullosos de lo que han conseguido y recuerden que esto es apenas el comienzo de grandes oportunidades. Miren, los 237 egresados, ¿verdad?, pues estuvieron en 6 diferentes capacitaciones: laboratorista químico, nutrición, recursos humanos, dibujo arquitectónico, también auxiliar minero, muy importante porque ya ve que aquí en el tecnológico hay minería, ¿verdad? Tecnologías de la información y la comunicación, los famosos TICs, ¿verdad? Por parte de la directora del plantel número 10, Sandra Montenegro, felicitó a la generación 2023-2026 y reconoció el trabajo conjunto de estudiantes, padres de familia y su personal docente. Pues muchas, muchas felicidades, oiga, con esta graduación récord del Colegio de Bachilleres de Santiago Pasquero, nada más y nada menos que 237 muchachotes y muchachotas, pues acaban de terminar su educación de nivel bachillerato y desde aquí, desde el noticiero, les mandamos una felicitación. Hay que continuar estudiando, mire, y ahorita tenemos aquí en Santiago Tecnológico, universidades, aquí en Tepehuanes, pues está ingeniería forestal, está medicina, imagínense qué importante, aquí cerquita en Tepehuanes, mire, y estos chavos que salieron tienen esas posibilidades, pero hay que continuar estudiando porque México es más que nunca necesita gente preparada, ¿verdad? Gente con capacidad, gente con calidad, ¿verdad? Para poder desarrollarse en las diferentes áreas que nuestra patria necesita, ¿verdad? Ahí tiene usted muy, muy importante esto. Y en otro contexto, en el contexto de las obras, ¿verdad? Oiga, pues mire, se le hizo una solicitud a la presidenta municipal cuando apenas era candidato Zaira Quiñones Valenzuela de allá de Nuevo Ideal, Durango. Oiga, presidente, pues ayúdenos con este mugrero de calle. Mire, la calle Miguel Hidalgo, mire nomás qué cochinero está aquí. Feo, la calle estaba ahí, ¿verdad? Y es una calle céntrica. Oiga, se comprometió la dama, se comprometió la mujer. Yo, llegando a la presidencia, les arreglo la calle inmediatamente, ¿verdad? Oiga, y pues sí lo hizo ya. Se entregó el día de ayer esta calle totalmente rehabilitada. Repito, la calle Miguel Hidalgo, ahí en la zona centro de Nuevo Ideal, Durango. Esta es la información.

0: feliz lunes. Nos encontramos el día de hoy aquí en la calle Miguel Hidalgo, donde, bueno, pues ya quedó una obra más que estaba en proceso, la rehabilitación de lonzas en esta calle, que va a venir a beneficiar a todo nuestro municipio, a todas las comunidades. Es el acceso de salida de nuestro municipio, así que muy contentos el día de hoy, donde hacemos entrega de una obra más en beneficio de toda nuestra comunidad. Un compromiso más de nuestro municipio. Feliz lunes para todos, y decirle a la ciudadanía que seguimos trabajando para que todos estos proyectos, estas causas que nos unen en beneficio de nuestra comunidad y estas obras, pues sean una realidad. Así que enhorabuena por nuestro municipio, enhorabuena por Nuevo Ideal.
1: Comerciante y como habitante, están refrendando su palabra a nombre de los comerciantes y de la población en general. Le doy las gracias.
2: Para agradecer al Cabildo por haber restaurado las calles, que es una calle principal muy importante y de muy buena calidad. Salió muy rápido a la calle, pues prácticamente ya está abierta el día de ahora, y agradecidos con todos. Bien, bien para Novia.
3: Pues ahí tiene usted qué importante esta calle, que estaba muy deteriorada, la mera verdad, estaba mugrero ahí, pero no, mire, ya la arreglaron, quedó bonita, con sus señalamientos, con su señalética por ahí, y de esta forma, pues ahí le dijeron los vecinos, oiga, presidenta, cumple su palabra, cumplió su palabra, y ya nos arregló esta calle, la calle Miguel Hidalgo, ahí en la cabecera municipal de Nuevo Ideal, precisamente. Mire, tengo llamadas telefónicas, vamos a darles cauce. Mire, una felicitación, Chuy, por su graduación, a los alumnos de tercer grado de secundaria, de la secundaria del Colegio La Paz. Dice, mucho éxito para todos. Ah, el día de hoy egresaron, oigan, los alumnos y las alumnas del Colegio La Paz, en verdad, muchas felicidades a todos y cada uno de ellos también. Un colegio muy tradicional, hoy aquí en Santiago, pues que ahora muchas, muchas felicidades a todos ellos, ¿verdad? Mire, Víctor Hugo Félix, es el director de Servicios Públicos de Santiago, pues que dice, don Chuy, aquí al pendiente con el equipo, para alguna queja, alguna situación que haya, atenderla en forma inmediata. Ahí está, ¿verdad? Lo que yo le decía hace algunos momentos. Mira, hay disponibilidad de la gente de la raza, ¿verdad? Que están ahí, pues, en sus respectivas direcciones, listos a cualquier situación, pues ahí rápidamente acuden a resolverla, ¿verdad? Hay un saludote a Víctor Hugo Félix también, un saludote siempre tan atento, y ahí dice que ahorita está escuchando el noticiero para estar ahí en lo que se ofrezca en esta situación. Otra llamada telefónica, de Chuy, estuvo muy duro el aguacero por ahí. Dice, ¿no grabaron ustedes de la lluvia que se presentó con granizo? Miren, ahí grabó mi productor, tiene algunas imágenes, ahorita las va a subir por ahí en nuestras redes sociales para que las vean. Ya estuvo impresionante, ¿verdad? Este granizazo aquí, esta granizada que cayó aquí en Santiago, Papasquero. Tengo más llamadas telefónicas, ahorita les voy a dar cauce poco a poquito, un momento más adelante, ¿verdad? Pero mire, en otra información vamos a las celebraciones, Día Internacional de la Conservación del Suelo, que es muy importante, ¿verdad? Nuestro suelo, nuestro único suelo que tenemos, hay que cuidarlo, nuestra única casa, que es la casa común, la tierra, ¿verdad? También, mire, Día Internacional del Cóndor Andino, una especie, pues, también en peligro de extinción por allá en Perú, en otros lugares de Sudamérica, ¿verdad? Una fecha importante, ¿verdad? No sé si ustedes han escuchado una canción muy famosa, se hizo en base a esto, ¿verdad? El Cóndor Pasa, se llama, una canción muy bonita por ahí. También, mire, Día Mundial del Cacao, de ahí sale chocolatito, ¿verdad? Muy rico. Día Mundial del Cacao, aquí en México se siembra cacao de muy buena calidad, por supuesto, ¿verdad? 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Oiga, vamos a otra información importante. Mire, ya prácticamente estamos en el periodo vacacional, ¿verdad? El relax, el descanso por ahí de los chavos, de las escuelas, los papás, pues también, bueno, hay que seguir chambeando, ¿verdad? Pero oiga, ¿qué cree? Mire, según las estadísticas en Durango, en el estado de Durango, aumentan 30%, pero ¿qué cree? Las extorsiones, hombre, estos ingratos que quieren fregar a los demás. Dice, las extorsiones, 30% aumentan en el periodo vacacional. pues esto es preocupante. Hay que tener mucho cuidado, sobre todo con los teléfonos, ¿verdad? Que hablan, que no conocen, que un teléfono que no conteste, por favor, porque lo van a perjudicar, ¿verdad? Y mira, esto precisamente lo que comenta Jorge Mujica Vargas, quien él es el coordinador de Observatorio Ciudadano en el estado de Durango, y él dice: cuidado, porque aumentan las extorsiones en vacaciones.
4: Justamente, según el registro que tenemos en los consejos ciudadanos, se incrementan los intentos de extorsión entre un 25 y un 30% en todo el país, pero particularmente en fechas de vacaciones. Aquí están los de turismo, nos podrá platicar cómo se presentan ese tipo de extorsiones y fraudes. El tema de los paisanos también es cíclico, el tema de fraudes y extorsiones. Nosotros como consejo vamos a volver, en coordinación con todos los que hemos platicado, cuáles son los tipos de extorsión, y hacer un llamado nuevamente, y vamos a fortalecer, acabamos de estar platicando el Consejo Ciudadano de la Ciudad de México, y nos permitieron integrar nuevamente en la aplicación no más extorsiones. Yo les sugiero que los bajemos, porque bajando con esta aplicación nos protege contra teléfonos ya identificados donde salen extorsiones y fraudes. Me decían en México que ellos traen un registro de 650 mil teléfonos. Estoy hablando de la semana pasada, pero que día a día va variando. Entonces, sí creo que vamos a seguir con esta promoción, lo hemos platicado entre nosotros, para fortalecer todas acciones de prevención en ese sentido. Por otro lado, quiero decirles que vamos a hablar con la fiscal del estado para que también estemos en coordinación en cuanto a cuáles son fraudes y extorsiones que denuncian, pues, este tipo. Pero también queremos decirle que, aunque se incrementan el porcentaje de intentos de extorsión, que lo vimos todos los días, que envíos de paquetería, que de premios, que ofertas engañosas. Es decir, tenemos que estar muy bien preparados a hacer una cultura de prevención contra fraudes y extorsiones, que es lo que pretendemos en ese sentido.
3: Ahí tienes, tenga mucho cuidado. Se dan ciclos, ¿verdad? Se dan ciclos para esto de las extorsiones telefónicas. Hace más o menos, que será como unos 15 días, oye, un montón de llamadas telefónicas. A mí me hablaron infinidad de veces, a mi esposa Pinita también, ahí que no conoce usted el número, no los conteste, ¿verdad? Y ahorita, mire, es muy propicio porque vienen nuestros paisanos por allá de Estados Unidos para las fiestas de julio, para el pachangón. Y entonces, no, que tu primo, que mira acá, hermano, ¿qué pasó? Que ayúdame con unos 10 mil pesitos que me detuvieron acá en la frontera. No haga caso, confirme bien, porque si no lo van a fregar, lo van a perjudicar. Póngase listo. 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Oiga, mire, que creen, apenas unas 30 horas se presentaron dos siniestros que le hemos estado dando cuenta aquí en nuestros espacios, dos incendios en algunas viviendas. Oiga, pues mire, resulta que el día de anterior, en un lapso, se registró un nuevo incendio en una vivienda en la cabecera municipal. Esto, pues, mantiene alertas a las corporaciones de emergencia, que han motivado, pues, un llamado a la población para

pues se propagara a otros lugares allí aledaños a esta vivienda. Al arribar el sitio, el personal operativo realizó un corte del suministro, ¿verdad? Eléctrico, y bueno, pues ahí tiene usted, vamos a darle mañana más información, por supuesto, de este tema tan importante, que tenga usted precaución. Quiero agradecer mucho la presencia de todos ustedes, también a mi productor estrella, José Luis Villanueva Herrera, en la producción de televisión y redes sociales. Siempre atento ahí el hombre, ya está subiendo los videos del granizado, de la granizada, me dice José Luis, para que usted lo disfrute por ahí en nuestras redes sociales. Yo lo espero mañana miércoles a las 3 en punto. Ánimo, mucho ánimo en sus cotidianas labores y un abrazote de martes.

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